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6: Bienvenidas y bienvenidos a La Hora Nacional. Muchas gracias por acompañarnos.
7: Sí, muchas gracias a todos, Micha. Yo soy Leos y como cada domingo es un gustazo estar con ustedes.
6: Empezamos con el tema del ABC de las emociones, de cómo reconocerlas y pedir ayuda.
7: También hablaremos de la encuesta intercensal del INEGI.
6: Les contaremos sobre la importancia de la detección oportuna del cáncer de mama y dónde pueden recibir atención.
7: Les vamos a explicar cómo sacar una cita médica en el IMSS sin salir de casa.
6: Recordaremos a la científica mexicana Elia Bravo Hollis, conocida como la madre de las cactáceas.
7: Les vamos a contar cómo sacar su licencia permanente en la Ciudad de México y otras entidades del país.
6: Y les diremos por qué las escrituras son un escudo protector jurídico.
7: Acuérdense que pueden escribirnos a La Hora Nacional Oficial. Estamos en YouTube, Facebook, Instagram, TikTok, X, Spotify, en el número 55 34 83 42 39, y en el correo lahoranacional@segob.gob.mx. La adolescencia es una etapa de muchos cambios. Está transformando nuestro cuerpo, nuestra forma de relacionarnos y también la manera en la que entendemos lo que sentimos. Aprender a reconocer y a expresar las emociones puede ayudarnos a, si eventualmente lo necesitamos, poder buscar apoyo.
6: Y si quieren más información sobre salud mental para las y los jóvenes, pueden consultar la siguiente página. Por favor, pongan mucha atención. Es www.abcdelasemociones.c.gob.mx. Y si necesitan apoyo, también pueden llamar a la Línea de la Vida al siguiente número, 800-911-2000, con atención personalizada a las 24 horas.
7: Ahora, la estrategia ABC de las emociones trabaja con tres ejes: reconocer, comprender y actuar. Y para platicarnos de esto, nos da muchísimo gusto que nos acompañe hoy una vez más la maestra Noemí Juárez Pérez, subsecretaria de Educación Básica de la Secretaría de Educación Pública. Noemí, bienvenida una vez más a La Hora Nacional, qué gusto tenerte aquí. Ahora no para hablar de historia, sino para hablar de emociones.
8: Me da mucho gusto saludarte, Leo, Chas, Gran gusto regresar y sobre todo a toda la audiencia de La Hora Nacional.
6: Para comenzar, ¿exactamente qué es el ABC de las emociones?
8: Primero diría que es una estrategia nacional y en esta estrategia nacional se atiende dos sectores del sistema educativo nacional. El primero, lo que comprende nuestra adolescencia, que son las de la educación secundaria, particularmente focalizada a las y los adolescentes de tercer grado de secundaria y todos los jóvenes de la educación media superior. Así es que en un primer momento abarca tercero de secundaria y todo lo que comprende la educación media superior. Es una estrategia nacional, están todas las entidades involucradas, estos dos niveles educativos, y lo que se pretende es dar atención focalizada a este sector de la población que, como bien lo mencionan, es un momento clave en la vida de las personas, es un momento donde estás tú nombrando, donde estás tú posicionándote en el mundo.
7: Y también empezando a reconocer y a nombrar lo que estás sintiendo, que es una cosa que queremos preguntarte por qué se considera que es tan importante como para basar un poco una estrategia entera en esa necesidad que tiene la juventud de empezar a ubicar qué siente y poder hablar de ello.
8: Así es, lo que primero que queremos es darle voz a las propias adolescencias, a las juventudes, también entender cómo se viven de maneras diferentes, que también están atravesados por otras condiciones, y lo principal es saber y reconocer qué están sintiendo, qué están pasando, qué están sobrepensando para poder dar una atención, para poder brindar orientaciones también desde el sector salud, porque estamos trabajando, es algo muy importante de esta estrategia, que estamos las dos secretarías involucradas, educación pública y el sector salud, porque no podemos entender este derecho de la educación cuando tiene que ir también completamente ligado con el derecho a la salud, van de manera paralela. Entonces, esta importancia de que ellos reconozcan qué sienten, qué piensan, que además de todo es algo muy importante, y porque esta estrategia es muy importante, porque deja de ver el autocuidado. O sea, no solo es el autocuidado, no es tú eres responsable de lo que sientes, tú eres el responsable de cómo salir de eso que sientes.
6: Piensa en la cabeza.
8: Por eso lo hablamos desde lo colectivo, porque el cuidarnos también es una responsabilidad colectiva, por eso debemos de brindar espacios seguros, espacios de diálogo, espacios de confianza, y uno de esos espacios donde pasan gran parte de su etapa formativa es la escuela. Entonces también por eso la escuela debe ser un espacio donde se les escuche, donde pueda hablar y donde se les pueda orientar. Ya dejamos esta idea de, pues tú eres responsable de lo que sientes y sal tú como puedas, o te sientes triste porque ya deja de pensar eso, ya déjate de sentir así, sí. Cuando entendemos que es un bienestar colectivo, es un entorno social en el que se están desenvolviendo también nuestros jóvenes.
7: Noemí, entonces, abcdelasemociones.sep.gob.mx es la página.
8: Así es.
7: ¿Los materiales impresos llegaron a escuelas y familias?
8: Completamente. Pero también pueden descargarla si hay público general interesado que quiera conocer, ¿no? Posiblemente claro. Algún docente, pero que también quiera conocer las de orientaciones de padres, madres y personas cuidadoras. Todas están en este mismo portal, se pueden descargar. Hay también sugerencias de estrategias en el aula para estas horas que se trabajan en las escuelas. Hay más materiales de difusión, de infografías y todo también lo relacionado con el uso de los dispositivos. Son dos estrategias que van de la mano. Así es que una visita que claro. Tendrá muchos materiales y orientaciones.
6: Sí, pues buenísimo. Dicen por ahí, ¿no? Que nadie te enseña a ser papá, pero mira, al menos tenemos estas cosas que nos pueden guiar un poquito, ¿no?
7: Claro.
6: Así es. Un muchito.
8: Sí, esa es la finalidad.
6: Así es.
7: Pues muchísimas gracias, Noemí, por haber regresado a La Hora Nacional para platicarnos del ABC de las emociones.
8: Y muchas gracias por el espacio también aquí para darla a conocer.
6: Pues muchas gracias a ti, Noemí Juárez Pérez, subsecretaria de Educación Básica de la Secretaría de Educación Pública.
8: Gracias.
6: Y gracias a ustedes. No se vayan, tenemos más.
7: Presentó los resultados de la encuesta Intercensal 2025, que es un ejercicio estadístico que actualiza la información sobre la población y también sobre las viviendas en México.
6: Y la encuesta se levantó en más de 7.3 millones de viviendas y sus resultados son representativos a nivel estatal, nacional y municipal. Esta información permite conocer las necesidades de todas las comunidades y hacer que los servicios lleguen a todo el país.
7: Si quieren conocer los resultados, pueden hacerlo en la página inegi.org.mx/programas/EIC/2025. Hoy nos acompaña el doctor Mauricio Rodríguez Abreu, titular de la Unidad de Estadísticas Sociodemográficas del INEGI, para platicar un poquito más sobre esta encuesta. Doctor, bienvenido a La Hora Nacional.
9: No, un gusto estar aquí con ustedes.
6: Al contrario, doctor.
7: Sobre todo para que nos cuente un poquito más sobre esta encuesta Intercensal 2025. ¿Qué nos permite conocer esta encuesta, por ejemplo, sobre las necesidades de las distintas comunidades del país?
9: Como ya lo mencionaban, esta encuesta, primero que nada, es la más grande en la historia del Instituto, en la historia de México. Claro. Con estas 7.3 millones de viviendas que visitamos, nos permite llegar precisamente a nivel municipal de información. Eso es importante porque a ese nivel solamente lo logramos con los censos de población. Entonces, ahora la encuesta Intercensal nos permite justo actualizar la información de los municipios para que quienes hacen política no solamente tengan información a nivel estatal, sino que puedan focalizarla un poco mejor. Información en materia de cuántas personas viven en cada municipio, en cada entidad, cuál es la edad promedio de la población, si están asistiendo a la escuela, si saben leer y escribir, si están trabajando, cómo son las condiciones de la vivienda en las cuales están esas personas habitando, si tienen agua, servicios, internet, y bueno, hay otras muchas variables que precisamente nuestro objetivo como instituto es acercarle a la población, pero también a tomadores de decisiones esta información para que ya ellos puedan hacer las políticas que correspondan.
7: ¿Cuál es la diferencia entre los censos poblacionales que hace el INEGI y esta encuesta Intercensal?
9: ¿Un censo qué es? Un censo barremos todo el país. Vamos a todas y cada una de las viviendas, tocamos la puerta, visitamos 2-3 veces hasta que nos responden y en realidad tenemos una fotografía con el mayor nivel de detalle. Ahí llegamos incluso a nivel de manzana de brindar información para los usuarios. Ahora, en una encuesta Intercensal, eso es una encuesta, no es un censo. Tomamos una muestra de esas viviendas. Ya lo mencionabas, 7.3 millones de viviendas. Uh-huh. Eso se traduce a 1 de cada 5 viviendas del país fueron visitadas.
6: Wow.
9: Entonces, no es un censo porque no barremos todo el país, pero aún así, digamos que sí, dimos una limpiadita muy por encima, sí, muy bien, para actualizar esa información.
7: Está increíble. Oye, ¿dónde podemos consultar estos resultados? ¿Dónde está
9: la información? Bueno, claramente en la página de internet del INEGI, www.inegi.org.mx. Ahorita van a encontrar ahí inmediatamente un enlace a la encuesta Intercensal. Instituciones como el Consejo Nacional de Población, las Secretarías de Estado, Educación, Salud, hacen su planeación. CONAPO hace proyecciones de población, actualiza las que ya tiene y muchas instancias federales pueden empezar a planear cuántas escuelas van a construir o hay que hacer más escuelas o hay que reconvertir las escuelas tal vez para atender personas de edad avanzada.
6: Claro. Claro.
9: O qué servicios de salud requerimos. Sabemos también por resultados de la encuesta que la población con discapacidad se concentra en edades avanzadas. Entonces, ¿qué servicios requiere esta población? Entonces, justo nos da esta fotografía, pero nos invita a planear hacia el futuro las necesidades de la población.
7: Oiga, doctor, ¿y qué otros datos interesantes arrojó la encuesta?
9: Bueno, primero que nada, que la población ya no crece tanto como crecíamos antes. Y eso ha modificado la estructura de la población. Por un lado, hoy por primera vez en la historia de México, 1 de cada 10 personas tiene 65 años o más de edad, ¿no? Entonces ya estamos entrando a esa fase de envejecimiento. Si nos vamos al extremo, digamos, hablando de personas mayores, nos vamos a los nacimientos, también lo que vemos es que ha disminuido el número de hijos e hijas. Y bueno, algo que también podríamos hacer énfasis es, como lo mencionaba, esta encuesta actualiza la información después de la pandemia. Antes de la pandemia, en términos de servicios en los hogares, por ejemplo, poco más de la mitad de los hogares en el 2020 tenía internet. Ahora supimos, gracias a esta encuesta, que 3 de cada 4, es decir, el 75% de los hogares ya cuenta con internet. Claramente la pandemia nos obligó a acelerar esta penetración del internet y de la mano también se incrementó un poco dispositivos electrónicos, tabletas, celulares.
6: Así es.
7: Pues muchísimas gracias por haber venido a platicarnos todo esto. Está interesantísimo.
9: No, pues muchas gracias a ustedes y de nuevo invitarlos a consultar la información.
6: Muchas gracias, doctor Mauricio Rodríguez Abreu, y muchas gracias a ustedes. Ya lo saben, no se vayan.
7: Octubre es el mes de sensibilización sobre el cáncer de mama. Es un tema que requiere información clara y recordar que si tenemos cualquier cambio en las mamas, es importantísimo ir de inmediato al centro de salud.
6: La Secretaría de Salud tiene información sobre las acciones de detección, los factores de riesgo, los signos y síntomas y los estudios que pueden realizarse de acuerdo con la edad y las características de cada mujer.
7: Este año se presentó el Protocolo Nacional de Atención Médica de Cáncer de Mama, que busca fortalecer la detección, el diagnóstico y la atención integral. Lo pueden checar en www.gob.mx/salud/prensa/Protocolo Nacional de Cáncer. Y para platicar un poquito más sobre todo este tema, está con nosotros hoy la doctora Alexandra Garcilaso Reyes. Ella es oncóloga médica del INCAN y nos da mucho gusto tenerla aquí, doctora. Bienvenida.
10: Muchas gracias por la invitación y por el espacio.
6: Al contrario, doctora, bienvenida una vez más. Para empezar, ¿por qué es tan importante hablar de detección oportuna, de detección temprana en el cáncer de mama?
10: Creo que es una pregunta fundamental. En el cáncer de mama y en todos los tipos de cáncer, Entre más pronto los diagnosticamos, tenemos más probabilidades de cura y de tener tratamiento mucho menos agresivos y con mejor calidad de vida.
7: ¿Cuáles son los principales signos o cambios que las mujeres tenemos que estar checando y que en caso de presentarlos tenemos que ir a consultar al personal de la salud?
10: Quienes más nos conocemos somos nosotros mismos. Ante la identificación de cualquier cambio en las mamas es una alerta, hay que buscar por qué. La mayoría de las veces el cáncer de mama se puede palpar. Se palpa como una bolita, un nódulo que no duele, que puede crecer muy lentamente y que además puede no dar ninguna otra manifestación. Manifestaciones también frecuentes pueden ser cambios en la piel, secreción por el pezón, cambios en el tamaño de las mamas, que el pezón se invierta y también muy importante las axilas. Me gustaría también mencionar que no necesariamente tenemos que tocar algo y es por eso que es fundamental la mastografía a partir de los 40 años.
6: Oye, doctora, y ahorita que habla de la edad de los 40 años, ¿a qué edad hay que empezar con estas detecciones, digamos?
10: Para mí es importante un mensaje, el cáncer de mama no depende de la edad. La mediana de diagnóstico en México es de 52 años, es decir, es el momento más común. Sin embargo, puede aparecer en cualquier momento de la vida. A partir de los 18 años se recomienda la autoexploración. Se puede recomendar a los 7 días después del inicio de la menstruación, una vez al mes. Se recomienda también revisión clínica a partir de los 25 años de edad, una vez al año, y la mastografía, como lo comentaba, a partir de los 40 años de edad para la población en general. Quienes tienen familiares o hay ya más riesgo, pues se hacen consideraciones especiales.
7: Claro, porque la edad no es un factor, digamos, de riesgo, pero la genética sí, ¿no? Y hay probablemente también otros factores de riesgo que queríamos preguntarle, pues, ¿cuáles son?
10: Ese es un punto bien importante porque sí, la genética es un punto fundamental, es un factor de riesgo, pero únicamente 10% del cáncer de mama está asociado a un antecedente hereditario. La mayor parte del cáncer de mama es multifactorial, no es hereditario, y factores de riesgo, bueno, el primero es...
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11: Buenas noches a todas y todos. Les saluda Carolina Soto Gutiérrez, quien les da la bienvenida a esta primera edición de octubre de Sonora en la Hora Nacional. Esta noche platicaremos con el historiador Benjamín Gagiola Loya, quien nos hablará sobre la disolución del Estado de Occidente y los 196 años del nacimiento del Estado Libre y Soberano de Sonora.
12: Bienvenidos y bienvenidas. Les saluda Alonso Valdés León. Esta noche les presentaremos una cápsula sobre la matanza estudiantil del 2 de octubre de 1968, la recomendación bibliográfica de El Colegio de Sonora, y en la música escucharemos al hermosillense Juan Carlos Corral Félix, Cacalo.
11: Acompáñenos, aquí inicia Sonora en la Hora Nacional.
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11: Juan Carlos Corral Félix Cacalo nació en Hermosillo, Sonora, en 1995. Formó junto a José Manuel Gutiérrez el dueto Par de Haces. En 2014 participó en La Voz México, siendo a partir de ahí que empezó a destacar a nivel nacional en la composición y la interpretación, lo que lo llevó a ganar la Gaviota de Plata en el Festival de Viña del Mar, Chile, en 2025. Hoy lo presentamos interpretando el tema de su autoría, Mía.
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2: Amigos, amigas, llegamos al segmento de la entrevista en Sonora en la Hora Nacional. Queremos agradecer nuevamente que nos visita al maestro Benjamín Gagiola Loya. Es un acucioso estudioso de la historia y tenemos un tema sumamente interesante que escuchar del maestro. Bienvenido, ¿cómo está?
4: Como siempre, agradecido por la atenta invitación y estar en los micrófonos es un privilegio y de nueva cuenta tus órdenes.
2: Hay una hermandad muy importante en el estado de Sonora, que es precisamente con el estado de Sinaloa, y en estos momentos coyunturales que se están presentando para nuestro vecino estado, que en anterior ocasión pues estuvimos como una sola entidad, Estado Interno de Occidente.
4: Es correcto, es muy buena introducción la que haces, Alonso, porque fíjate que si algo nos une a los sinaloenses y a los sonorenses puede ser la geografía, la gastronomía, las tradiciones, la historia, las redes familiares, pero se constituyó una entidad que tuvo el nombre de Estado Interno Occidente, pero también se le conocía como Estado Libre de Occidente. De tal manera que es uno de los pocos experimentos no triunfadores, que no prosperaron, en un país que ha visto modificar su cartografía política, o sea, sus límites territoriales, a lo largo de su vida independiente. La historia del Estado Interno Occidente es una historia no exitosa de una entidad que fusionó dos realidades, Sonora y Sinaloa, que desde la corona han estado conectadas. En un principio, en los primeros años, se dijera que en el siglo XV y XVI y XVII, hablar de Sonora y Sinaloa era lo mismo. De hecho, Sinaloa llegaba hasta el río Yaqui en el siglo XVI.

0: desmembramientos, Coahuila y Texas en la sola entidad. Por eso Carranza le tenía cierta tirria a los tejanos, que hizo, según la narrativa carrancista, que no agarra el tren derrotado por Huerta allá en 1913 y se vino a Sonora por tierra. Bueno, pues Aguascalientes pertenecía a Zacatecas.
1: Así es.
0: Así, la vieja intendencia y la provincia de Puebla dio nacimiento a varias entidades como son Morelos e Hidalgo. Y nos vamos revisando la cartografía o el mapa político del país y nos encontramos con que el Estado Interno Occidente era la fusión bien intencionada desde el centro de Sonora y Sinaloa, pero que tuvo muchos problemas, que es lo que vamos a desmenuzar a lo largo del programa.
1: Ya nos introduce a lo que es esta unión que se hace, una decisión centralista totalmente.
0: Es una herencia de entrada. Había que recordar y preguntarnos qué había antes del Estado Interno de Occidente. Lo que había era una demarcación llamada la Intendencia de Arizpe, que incluía lo que hoy son Sonora y Sinaloa. Esta Intendencia de Arizpe es un reordenamiento político administrativo territorial de la segunda dinastía que gobernó España y sus colonias, que son los Borbones, reyes de origen francés, pero que en esas combinaciones y mezclas de alianzas los habían hecho dueños de la corona española y llevan a cabo una gran ingeniería de las colonias. Es decir, ya había una forma diferente de los nombramientos, de los cargos, las fortificaciones. De esa época vienen gran parte de las fortificaciones o blindajes de las murallas de Veracruz, de Cartagena y demás, porque había un sistema y un enfoque diferente para preservar las Américas. Se va a tasar la llegada de impuestos, las carreteras, etcétera. Una modernidad distinta a los Habsburgos, que son los reyes que gobernaban España y colonias antes de 1700. Pero en el caso de la Intendencia de Arizpe, ya no era la vieja provincia de Sonora y Sinaloa que antes dependía de la Nueva Vizcaya, con asiento en Durango, sino que ahora esa intendencia con capital en Arizpe, hoy Sonora, va a ser Sonora y Sinaloa con ese nombre, Intendencia Arizpe, y ahí nos agarra la independencia. Y en 1821, que se declara la independencia consumada, pues la intendencia era parte del pasado, de lo que éramos, Nueva España, y ahora van a ser la provincia de Sonora y Sinaloa. Y en ese 1821, 1824, se va a desmoronar con la llegada de la Constitución Federalista de 1824. Y esa constitución dice, en un espíritu liberalista, que ya no podemos hablar de intendencia, sino de un Estado federal. Y desde la Ciudad de México y algunas voces locales, pues dijeron, hágase de nueva cuenta un Estado unido. Y se llamó Estado Interno de Occidente, porque esa Intendencia de Arizpe también formaba parte de la demarcación de las provincias internas de Occidente en la época borbónica. Pues como que le tomaron prestado el nombre, pero ahora era entidad federativa. Sonora y Sinaloa con el nombre Estado Interno de Occidente, y de 1824 a 1830 tiene vida, de tal manera que en esos 10 años debemos preguntarnos qué pasó que no prosperó este estado.
1: Sí, porque 3 años después de haberse conformado como Estado Interno de Occidente surgen las voces ya con la realización de actividades para dar la separación de ambos estados, bueno, de lo que ahora son ambos estados, ¿no?
0: Hubo turbulencias tempranas, por así decirlo. ¿Qué fue lo que ocasionó la primera turbulencia? Que el Congreso, que va a sesionar en el Fuerte, pues le tocaron 6 diputados a Sinaloa y 5 a Sonora, y eso ocasionó pues una primera crítica o reclamo, porque siendo más o menos homogéneos en población, era 6 para Sinaloa y 5 para Sonora. Bueno, las mayorías inclinaban la balanza a favor de Sinaloa. Un segundo asunto era lo dilatado, la geografía. Era muy complicado unir un estado que iba en el mapa político, por así decirlo, desde el río Gila, que es el que está abajo de Phoenix, hasta llegaba esta entidad, porque del Gila al norte era, pues por decirlo así, mapísticamente hablando, California, la Alta California, como se le va a llamar después. Desde el Gila hasta el río de las Cañas, que siempre ha separado Sinaloa de Nayarit. Un territorio de más de 2.000 kilómetros de distancia, con desiertos, ríos, no hay puentes, hay vados. Insurrecciones indígenas, pero sobre todo un tercer elemento para la mesa de disección es el temperamento. Los norteños, o sea, los sonorenses, y los sureños de esa entidad, o sea, los sinaloenses, pues si bien hermanados, también entre los hermanos hay diferencias.
1: Sí.
0: Y estas élites la reclamaron, decían, uno revisa el diario de los debates del Congreso en el Fuerte, y luego la capital se va a cambiar a Cosalá. En una combinación de choque de ambiciones de las élites sinaloenses con los sonorenses e insurrecciones indígenas, mayos y yaquis de la época, y de Cosalá se va a venir en 1827 Álamos, y ahí va a estar itinerante hasta que el estado pues fenece en 1830. Pero las élites decían, es que es muy dilatado el puerto de Mazatlán, nos queda más cerca Guaymas, es que los impuestos no se cobran de manera pareja, es que la gobernatura de este estado interoccidente recae más en unos que en otros. desde el principio.

0: principio lo que era una buena intención tuvo un mal nacimiento. Pero fundamentalmente es una suma de calamidades. Por ejemplo, un estado muy dilatado de gobernar, se tardaba meses para llegar a una iniciativa, un decreto, un memorándum, un exhorto de San Miguel de Orcasitas, por así decirlo, a Concordia, San Sebastián, donde después se va a hacer famosa afortunadamente una gran matanza que hace la invasión francesa en el siglo XIX. La inestabilidad de los indígenas, uh-huh. Pero sobre todo fue un asunto de élites. Las élites hablan mucho de cómo se reconfiguró este estado, porque las élites de Culiacán, Mazatlán, Cozalá, Punto Minero, Álamo, ni hablar, y Hermosillo, y Ures, y Arizpe, pues querían tener la capital. Y era una lucha por tener la capital, porque la capital significa el asiento de los poderes, el cabildeo más en corto. Y a final de cuentas también la distribución de la población estaba muy aislada. Uh-huh. No había esa capilaridad que existe hoy, donde un sinaloense se puede abrir a Nogales en la actualidad, o un sonorense irse sin ningún problema a Culiacán. Digamos que era un estado extenso, pero incomunicado. Y eso complicó la fluidez de la gobernanza política de la entidad.
1: Los intereses económicos de la época sí estaban sumamente marcados entonces.
0: Digamos que había una homogeneidad porque había tanto minería en Cozalá como en Álamos. Uh-huh. Había tanta ganadería en el sur norte de Sonora como en el norte de Sinaloa. La agricultura pues estaba, como ya lo dijimos, circunscrita a la capacidad de riego contigua a las ciudades. No era la gran planificación de las 1,000 hectáreas que en la actualidad. Ese proceso de desmonte e incorporación a lo que es una fórmula productiva la da el porfiriato. Años después, uh-huh. Cuando la llegada de compañías deslindadoras, fundamentalmente la más famosa en Sonora, de Richardson Company, uh-huh. Pues abre los valles. Pero en esa época, fundamentalmente comercio, minería, agricultura, ganería y muy escasos servicios. Yo creo que era una lucha por tener la capital, era una lucha por ser hegemónico, por encabezar los destinos del Estado Interno Occidente, y en eso llevaba mano los sinaloenses por ese 6-5 de votación. Uh-huh. Y fundamentalmente fue lo que se vino dando. Un estado difícil de gobernar por lo dilatado, repetimos, insurrecciones indígenas que dieron no tranquilidad a las capitales, que eran transhumantes o nómadas. Y fundamentalmente, repito, la lucha de las élites, porque si no somos nosotros los gobernadores, que no sea nadie.
1: Eso me lleva a reflexionar qué hubiera sido si hubiera prevalecido el Estado Interno de Occidente o el Estado Libre de Occidente, si hubieran surgido figuras como los revolucionarios sonorenses. ¿Qué hubiera sucedido en la actualidad? ¿Cómo sería este Estado unido en comparación con los otros estados de la República? Ahorita que se habla también, maestro, de formar nuevos estados, ¿no? Que es también un tema que está ahí como inquietando a muchas personas.
0: Es una interesante reflexión de la historia contrafactual o historia hipotética la que haces. ¿Qué hubiera pasado? Hubiera sido el estado más extenso. Uh-huh. Ningún estado, ni la California mexicana, que después va a ser norteamericana, estaba tan acomodado, tan acostado. Era una inmensidad de territorio, la apachería en el norte que reclamaba recursos, y los sinaloenses no tenían los apaches. Los negaban, los regateaban. Uh-huh. Entonces se inconformaban los diputados sonorenses. Y mientras Mazatlán estaba en un apogeo de exportación, pues el puerto de Guaymas estaba sufriendo porque toda la producción se iba y salía por Mazatlán y los impuestos se quedaban en Mazatlán. Uh-huh. Y esa derrama económica tendía más a favorecer a los sinaloenses. Pero ¿qué hubiera pasado? Volviendo a la pregunta que haces, pues hubiera sido una potencia que hoy hubieran sumado los 1,000 hectáreas de Valle del Yaqui, del Mayo, de Culiacán, del río Petatlán en Guasave. Fue una potencia pesquera, si ya lo es, por uh-huh. separado, imagínate, unidos, hubiera sido una potencia poblacional, hubiera sido quizás en su momento tan apetitosa esa entidad que hasta el filibusterismo hubiera llegado en el siglo XIX como llegó en Sonora, Crab, uh-huh. Bulbol y demás. Creo que hubiera sido una entidad que hubiera dado por mucho, pero lo hubiera sido con los instrumentos de la actualidad. Carreteras o freeways donde rápidamente pone de San Luis Río Colorado a Mazatlán, aviones, barcos, gobernabilidad, leyes, instituciones, teléfono, WhatsApp. Con la instrumental de la actualidad creo que no hubiera problema, pero esos tiempos eran muy diferentes.
1: La creación de este intento de buena voluntad, digamos, ¿no?
0: Es una buena época para reflexionar con pedagogía. ¿Qué fue lo que no funcionó y sí funcionó? Cuando nace este estado en 1824, había una cláusula. No podrá en 6 años separarse. Uh-huh. Por eso sobrevive hasta 1830. Pero desde el primero o segundo año ya había solicitud de separar un estado que era difícil gobernar por lo extenso. Y la manzana, o última manzana de discordia, fue Álamos. que en 1827 ya estaba en Sonora, ya estaba en este estado, ya tenía más función de trabajo y exportación con Guaymas, porque le quedaba más cerca, en una zona que bordeaba lo que es el Interland indígena, la zona de combate. Por eso el viejo camino entre Álamos y Guaymas va por el Quiriego, no por la parte plana. Y Álamos se convierte en la última manzana de la discordia, porque en la separación de 1830, lo que era el departamento del Fuerte la quería. Siempre había pertenecido desde entonces de la colonia Álamos a Sinaloa o al Fuerte. Pues hoy se va a separar porque las élites alamenses deciden quedarse en Sonora por petición propia. Por eso la frontera actual entre Sonora y Sinaloa está en medio del monte de la llanura agrícola en Sazundón.
1: Maestro, un placer escucharlo y agradecemos mucho este conocimiento que usted nos comparte en esta ocasión.
0: Un placer estar aquí en el micrófono.
1: Muchas gracias, maestro Benjamín Gagiola Loya, por compartirnos en esta ocasión. Amigas, amigos, les invitamos para continuar aquí en Sonora en la Hora Nacional.
2: El pasado 2 de octubre se cumplieron 58 años de la matanza de estudiantes en la Plaza de las Tres Culturas en Tlatelolco. Porque no podemos ni debemos olvidar, hoy recordamos a todas las víctimas del 2 de octubre de 1968.
3: Asumo íntegramente la responsabilidad personal, ética, social, jurídica, política e histórica por las decisiones del gobierno en relación con los sucesos del año pasado.
4: El 23 de septiembre de 1968, los estudiantes en México fueron testigos de la renuncia de Javier Barros Sierra, rector de la UNAM, luego de que la mañana del 22 de julio, tras un pleito entre estudiantes, las agresiones físicas a estos por parte de la policía, así como la toma de las instalaciones de la UNAM y el Politécnico por elementos del ejército mexicano, entre otras injerencias, fueron motivo de una serie de protestas estudiantiles, lo que se llamó el inicio del 68.

0: Miércoles 2 de octubre, un contingente de más de 15.000 personas, la mayoría estudiantes, se concentraron en la Plaza de las Tres Culturas, el corazón de Tlatelolco. Minutos después del inicio del mitin estudiantil, a las 6 de la tarde con 10 minutos, unas luces de bengala fueron lanzadas desde un helicóptero. Luego de un lapso demasiado corto, siguió otro, largo, eterno, imborrable en la memoria.
1: Cae la luz roja, cae la luz verde y inmediatamente se oye el tableteo de ametralladora.
2: Éramos una multitud, pero ya empezaban a oírse los balazos por todas partes y tengo muy presente a un tipo recargado en una columna en el tercer piso del edificio Chihuahua, en la tribuna.
3: Corrimos hacia el Chihuahua. Había una fila cerrada de gente, hombro con hombro, disparándonos directamente.
4: La gente corre y la repele desde la base del Chihuahua ametrallando. Una gran cantidad de muertos se dan en las escaleras entre la plaza y el edificio Chihuahua.
0: Cientos o miles, hasta la fecha no se sabe, fueron los asesinados. Ningún responsable ha sido juzgado. Muchos ya murieron, entre ellos dos expresidentes, uno de los cuales, Gustavo Díaz Ordaz, hasta su deceso se sentía orgulloso de sus actos, jactándose de salvar a México.
5: Pero de lo que estoy más orgulloso de esos 6 años es del año de 1968, porque me permitió servir y salvar al país. Les guste o no les guste, con algo más que horas de trabajo burocrático, poniéndolo todo, vida, integridad física, horas, peligros, la vida de mi familia, mi honor y el paso de mi nombre a la historia. Todo se puso en la balanza. Afortunadamente, salimos adelante.

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1: Soy Ignacio Almada Bey. Hola, voy a hablarles de la biografía que he hecho del general Obregón, que se llama Caudillo del Pasado, Espejo del Presente, publicada por Editorial Planeta y Crítica. El propósito central es ofrecerles a los lectores de hoy, de Sonora y de México, cómo fue Obregón antes de Obregón. ¿Qué hacía Álvaro Obregón en su niñez y en su juventud aquí en el Valle del Mayo? Él vivió en el Valle del Mayo cerca de 30 años de los 48 que vivió. Entonces, la impronta, el troquelado que le dejó esta región, desde su clima hasta la manera de ganarse la vida a él como un pequeño agricultor que tenía un predio al que luego le nombra la Quinta Chilla, cerquita de lo que hoy es Guatabampo, sufrió a causa del clima, de una avenida del río que se llevó la cosecha de garbanzo que ya estaba a punto de cortarse. Entonces, esa vida de luchar con los elementos de la naturaleza, de tratar de prever cómo se comportaría el clima, cuándo llovería, cuándo estaría de secas el ambiente, es lo que forja a Obregón para luego, como muchos otros en la historia, de agricultores pasan a ser militares. Si usted quiere saber más acerca de la trayectoria y la vida del general Obregón y de su contexto, usted puede comprar el libro, adquirirlo tanto en librerías y también en versión digital.
2: Cacalo, acompañado de la Ciaruqui, nos interpretan el tema La Lámpara, de la autoría de la jalisciense Genoveva Rodríguez Dávila, Ginette.

0: Hemos llegado al final de esta emisión de Sonora en la Hora Nacional. Hoy platicamos con el historiador Benjamín Gagiola Loya, quien nos habló sobre la disolución del Estado de Occidente y los 196 años del nacimiento del Estado Libre y Soberano de Sonora.
1: Hoy también les presentamos una cápsula sobre la matanza estudiantil del 2 de octubre de 1968. Y en la música escuchamos al hermosillense Juan Carlos Corral Félix Cacalo.
0: Estuvimos con ustedes en esta emisión en la operación técnica Rocío Morales, en la producción y voz Alonso Valdés León y su servidora Carolina Soto Gutiérrez. Les esperamos el próximo domingo en una edición más de Sonora en la Hora Nacional. Buenas noches.
2: 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Hoy,
3: Revista del Consumidor Radio. ¿Alguna vez te has preguntado qué contiene la pasta dental que usas todos los días? Si no lo sabes, quédate porque hoy en Revista del Consumidor Radio te enseñamos cómo preparar tu propia pasta dental en casa. Y lo mejor, su preparación te toma solo 30 minutos. Acompáñanos.
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5: Hoy vamos a preparar una tecnología doméstica, que es una excelente alternativa a los productos industrializados. Pasta dental. Además, es una receta validada por el Laboratorio Nacional de Protección al Consumidor.
3: Antes de comenzar, te compartimos los ingredientes que vamos a necesitar. 3 cucharadas de agua purificada, 2 cucharadas de glicerina pura, 2 cucharadas de lauril éter sulfato de sodio, media cucharadita de carboximetil celulosa, 1/4 de cucharada de carbonato de calcio, 1/4 de cucharada de mentol y 6 gotas de esencia de menta.
5: Ahora, los utensilios que debemos tener a la mano son una cuchara sopera, una cucharita cafetera, un tazón pequeño de vidrio, un tarro pequeño de plástico con tapa y un batidor de globo. Una vez que tenemos todo listo, vamos al procedimiento.
3: En el recipiente de vidrio, comenzamos vertiendo agua purificada, la glicerina y el mentol. Mezclamos con ayuda del batidor de globo hasta integrar los ingredientes. Sin dejar de mover, agregamos carbonato de calcio y la esencia de menta.
5: Después, incorporamos el lauril éter sulfato de sodio y agitamos suavemente hasta que se disuelva por completo. Poco a poco, añadimos la carboxilina y metilcelulosa lentamente sin dejar de mover, hasta obtener una mezcla homogénea y con una consistencia más sólida.
3: Por último, envasamos la pasta dental en el tarro, tapamos muy bien y etiquetamos con la fecha de elaboración y de caducidad. En este caso, esta pasta tiene una caducidad de 6 meses y rinde aproximadamente 63 gramos o bien 50 mililitros.
5: Es importante que tomes en cuenta algunas recomendaciones de uso. Este producto no debe ser utilizado por menores de 6 años. En el caso de niñas y niños mayores de 6 años, puede sustituir el mentol por esencia de cereza. Si tienes sensibilidad dental, recuerda consultar previamente a tu odontóloga u odontólogo. Para conservar mejor el producto, te recomendamos mantener el recipiente bien cerrado, en un lugar fresco y seco y fuera del alcance de niñas y niños. Recuerda que todos los ingredientes que utilizamos en esta tecnología doméstica pueden encontrarse en establecimientos donde vendan productos de cuidado personal, belleza o cosmética, también conocidos como droguerías.
3: Preparar tu propia pasta dental en casa tiene varios beneficios. Requiere pocos ingredientes, son fáciles de conseguir, tiene certeza sobre su origen y además representa un ahorro económico. Incluso esta receta puede ser el inicio de un nuevo emprendimiento.
5: Anímate a preparar tu propia pasta dental y etiquétanos en Instagram usando el hashtag Tecnología Doméstica Profeco.
3: También puedes consultar esta tecnología doméstica en nuestro canal de YouTube, Profeco TV.
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2: ¿Qué pasaría si la tierra bajo tus pies temblara dos veces en menos de un minuto? Eso ocurrió el 24 de junio en el norte de Venezuela, 6:04 p.m. Sismo de 7.2. Treinta y nueve segundos después, otro de 7.5, más fuerte, sin tiempo para bajar unas escaleras.
3: 5:33 p.m, presten mucha atención porque hace pocos minutos se registró un sismo con epicentro en Morón, en Venezuela, que se sintió también aquí del lado colombiano.
2: Al día siguiente, el conteo. Casi 200 personas fallecidas, más de 1.500 heridas, 250 edificios dañados. Los sismólogos le llaman doble evento sísmico. Dos sismos de magnitud parecida, separados por segundos. Prácticamente.

0: ¿Pero por qué tiembla? Mira un mapa mundi. África y Sudamérica encajan como piezas de rompecabezas. Eso notó Alfred Wegener hace más de un siglo. Propuso que todos los continentes alguna vez estuvieron pegados en uno solo, Pangea. Lo criticaron. ¿Qué fuerza podía mover masas de roca tan grandes? La respuesta estaba adentro de la Tierra. El calor del interior genera corrientes en el manto que empujan las placas. Se mueven centímetros por año. Lento, pero cuando la tensión acumulada se libera de golpe, tiembla. Ahora bien, el peligro principal no es el movimiento, sino el estado de las construcciones. La ciencia ya sabe dónde tiembla. Lo que no puede decir es cuándo ni con qué fuerza. Por eso construir bien marca la diferencia. Viviendas, puentes, tuberías de agua, todo pensado con normas que soporten. En una región sísmica, hasta cómo trazas las tuberías de agua o las líneas eléctricas puede hacer la diferencia entre un daño reparable y una emergencia. Revisar lo que ya está construido, reforzar, planificar con criterio sísmico. Eso también salva vidas. En México lo vivimos en 1985 y en 2017. Sabemos lo que un sismo le hace a una ciudad. Tenemos alerta sísmica, tenemos reglamentos de construcción, simulacros. La pregunta es si los aplicamos con el rigor que se necesita. Venezuela nos recuerda lo que ya deberíamos tener grabado. La tierra se mueve. Siempre se ha movido. La pregunta no es si va a temblar, es si estamos listos cuando pase. Con información de la doctora Nayeli Ruiz Rivera, del Instituto de Geografía, y del doctor Arturo Iglesias Mendoza, del Instituto de Geofísica, ambos de la UNAM. Un guión de Leonardo Santiago, con información del portal Ciencia UNAM. Les saluda Mónica Genis.
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0: amigos de La Mejor FM 98.5, ¿qué tal? Qué gusto, placer saludarlos una vez más. Ya en este lunes, inicio de semana, lunes, ya 5 de octubre. ¿Qué? ¿Cómo que 5 días ya de octubre? Lunes 5 de octubre del 2026, siendo ya las 6 de la mañana con 11 minutos, te damos la cordial bienvenida en esta mañana de lunes, en esta mañana agradable, en esta mañana que está muy cerrado el cielo, muy nublado. Yo decía, mira, ya está, ahora sí se siente que está amaneciendo más tarde, pero pues ya me di cuenta que eran las nubes, muy cerrado el cielo, cielo azul, cielo nublado, se cuenta, ¿verdad? Pero pues bueno, amaneció a gusto el clima, amaneció rico el clima. Y estamos arrancando por acá tu programa favorito de las mañanas, el This Morning Show, para que te quedes con nosotros el día de hoy. Lunes, inicio de semana, lunes cámara acción, lunes a darle con todo y a empezar machín este día. Así que toda la gente que anda desde muy temprano, desde ya, que se reporte con nosotros al teléfono de cabina 6623-1646-21. Yo soy Daniel Orduño, Danielita, mi amor, y en compañía de Víctor Sagún, el primo, te damos la bienvenida. Buenos días, Víctor Sagún, ¿cómo andamos? ¿Cómo estás?
1: Muy buenas, criaturitas del señor, ¿cómo estamos? Hoy es lunes, de nueva cuenta, lunes.
0: Irá a llover, pues quién sabe.
1: Irá a llover, porque se ven unas nubecitas. Y hay un airecito acá como que, ¿no?
0: De hecho, dice, pues ayer en la noche yo pegó una lluvidita así chiquitita.
1: Un chipichipi, anda pegando un chipichipi, ayer también por la tarde. Un chipichipi, relax, muy, muy relax. Pero como que quiere ir. Según la bola de cristal, está parcialmente nublado, estamos a 27 grados centígrados. La máxima va a ser de 35. No dice que haya precipitaciones. Pero dice que va a estar nubladón el día. Veremos qué pasa, veremos a ver con qué nos sorprende este lunes, inicio de semana 5 de octubre del 2026. Y hoy 5 de octubre, ¿quién vamos?
0: ¡Ah, felicitar!
1: Hoy es Día de los Santos Mártires de Treveris, de Caritina, de Mamlaca, Apolinar, Mauro y Plácido, de Jerónimo, de Meinulfo, de Froilán, de Atilano, Flora, sin fauna, solamente la flora.
0: Flora y fauna.
1: Y de Bartolomé. Ah, también Tranquilino, María Faustina y ya. Muchas felicidades a toda la gente que anda celebrando algo muy especial, que anda celebrando su onomástico, su cumpleaños. Que la pase requete machín. Hoy en México es Día Nacional de los Pueblos Mágicos. Fue establecido oficialmente en el 2020. La fecha recuerda el 5 de octubre del 2001, cuando Huasca de Ocampo, en el estado de Hidalgo, recibió el primer nombramiento de pueblo mágico en México.
0: Órale, fue en Hidalgo entonces.
1: En Hidalgo, Huasca de Ocampo.
0: ¿Cuál es tu pueblo mágico favorito de Sonora?
1: ¿Cuál sería? Me gusta Magdalena, fíjate.
0: Magdalena. Está lindo.
1: Ures.
0: Está de telenovela Magdalena Yures también.
1: Sí, sí, sí.
0: Pueblo de Álamos. Sí, Álamos, no conozco Álamos, fíjate.
1: Álamos. Uh-huh. También está muy bonito. Digo, nomás fui una vez, pero.
0: Y ahora pues San Carlos, que es pueblo mágico también.
1: Aburrido. Pues bueno, hoy es de los pueblos mágicos. Aquí en México. Hoy es Día Mundial de los Docentes. Cada 5 de octubre se celebra desde 1994. Esto conmemora la adopción en 1966. De la recomendación de la OIT y la UNESCO relativa a la situación del personal docente. Así que todos los docentes, muchas felicidades. Día Mundial de la Meningitis. Y se conmemora por acá cada 5 de octubre también para concientizar sobre la meningitis, sus consecuencias y la importancia de su prevención, diagnóstico y tratamiento. Y la jornada parte de los esfuerzos internacionales para derrotar la meningitis para 2030. Es una infección que se caracteriza por la inflamación de las meninges. ¿Ok? ¿Ok? ¿Quieres saber más datos de la meningitis? Pues ahí búsquelo en internet. Ahí les dice todos los datos. Día Mundial de James Bond, el 007. Se celebra desde el 2012 y se recuerda el estreno del Doctor No. Primera película de la serie cinematográfica de James Bond, ocurrido el 5 de octubre de 1962, ya 64 años de esto. Es la Semana Mundial del Espacio, del 4 al 10 de octubre, se declara por la Asamblea General de las Naciones Unidas para destacar las contribuciones de la ciencia y la tecnología espacial y al mejoramiento de una condición humana. Y ya, es todo. Muchas felicidades entonces. Ahí están las celebraciones del día de hoy a nivel nacional, local, internacional y demás. Así que ahí están las celebraciones.
0: Bueno, dicho esto, comunícate con nosotros. Teléfono de cabina 6623-1646-21. Vamos a arrancar con buena música, claro de que sí, cómo de que no. Y arrancamos con Tropicalísimo. Apache. Esto que se llama Dura la Baila. Arrancamos el This Morning.

0: Continuamos con más en La Mejor FM 98.5. Ya son las 6:32. 6:32. Vamos a arrancar rápidamente en el mundo de las noticias para que en esta mañana usted se encuentre menos desinformado. En este noticiario diario matutino por la mañana con la Danielita, mi amor. A la, ya se hizo el cafezuki.
1: Y Víctor Sobrino Primo, a la, ya el lunes de nuevo cuenta.
0: Y aquí arrancamos con la información. Fíjate que sí. A ver, ¿quieres arrancar tú? Porque se me quedó trabado aquí.
1: A ver, fíjense que en la colonia Olivares, un fuerte choque deja 3 heridos. Una de las personas lesionadas es una joven embarazada, quien fue llevada a recibir atención médica. Esto fue poco antes de las 9:00 p.m. Cuando se alertó a la línea de emergencia 911, la colisión registrada en el cruce de la avenida José María Mendoza y calle Carlos Caturegli. En el accidente participaron una camioneta SUV de la marca Volkswagen, línea Taos color blanco, modelo reciente, y un automóvil de la firma Hyundai, línea Sonata color gris, ambos con placas de aquí de Sonora. De acuerdo con testigos, la unidad Volkswagen, en la que viajaba como copiloto la joven embarazada, pues transitaba de norte a sur y al llegar a la avenida Mendoza ignoró la señal de alto fijo y tracas. Al continuar el camino se le cortó la circulación al automóvil Hyundai que circulaba desde Poniente Oriente y vino el percance, ¿no? Esto también provocó heridas al conductor y otra persona que lo acompañaba. Al lugar acudieron paramédicos de la Cruz Roja, quienes hicieron el traslado de la joven en gestación, y posteriormente la otra unidad efectuó el traslado de otra persona herida. Al sitio llegaron elementos de tránsito municipal, elaboraron el informe policial homologado y junto con las unidades, el peritaje y el conductor lo pusieron a disposición del agente ministerial especializado en hechos viales para lo correspondiente. La importancia de respetar los altos para que no sobrevengan estos accidentes. Esto en la colonia Olivares. Chale, loco. Lo bueno es que no hubo más afectaciones con la persona embarazada, la joven embarazada.
0: Con la joven embarazada. Ok, fíjate que en otras noticias resulta y resalta que, permíteme, aquí está. En la carretera de Ures deja volcamiento a una mujer con lesiones. Una mujer resultó con lesiones al volcar en el automóvil que tripulaba sobre la carretera federal México con México 14. El percance fue reportado por gente que estaba por ahí por la zona a las 22:39 horas del sábado, a la altura del kilómetro 46 en el tramo comprendido entre Ures y Hermosillo. Fueron conductores que utilizaban la rúa quienes pidieron auxilio al 911, indicando que un automóvil había salido de la superficie del rodamiento y al parecer volcado. Y había una persona lesionada, bueno, había personas lesionadas. Al lugar acudieron elementos del Departamento de Bomberos de Ures, paramédicos de Cruz Roja y oficiales de la Guardia Nacional. Cuando llegaron, ubicaron el auto sedán de la marca Chevrolet, color rojo, a varios metros de distancia de los carriles de circulación y entre los matorrales de... pues ahí encontraron también a el carro, ¿no? Los socorristas ubicaron el vehículo y a una persona del sexo femenino, misma que tras recibir atención prehospitalaria se trasladó a una clínica de Ures. Los uniformados se encargaron de realizar el informe del hecho vial y del traslado de la unidad motriz a una pensión federal. Esto pasa en la carretera de Ures, de Hermosillo a Ures. Y bueno, hasta aquí las noticias, usted ya quedó menos desinformade. Vámonos con música. Y tenemos por acá algo.
2: 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Échale viejo.
1: Échale viejo.
2: Carnal.
0: Algo de Karim León y Código FM.
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3: Primavera.

0: Estamos en Código, muchas gracias.
1: Y puro Código FN y puro el tamarindo de Sinaloa y puro La Matanza. Que viva la música de verdad, hijo de su chingada.
0: Así nomás. Muchas gracias, viejo.
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1: Seis de la mañana ya con 48 minutos. Vamos inmediatamente al mundo deportivo y de los espectáculos. Fíjate que se igualan los cartones porque ayer los Bravos vencieron a los Dodgers. Cerrado encuentro. Y 3-2 quedó el encuentro. Y pues, ¿qué les digo? Son playoffs. Y esto va a estar sucediendo. Empatados los cartones, los Dodgers pues están 1-1 en este encuentro que se va a disputar al mejor de 5. Los Cerveceros se remontan y superan a los Padres 4-3. Una polémica que hubo por ahí. Pero de todo modo, en la novena entrada, Jackson Chourio pegó hit productor de 2 carreras y le dio el triunfo a la novena de Milwaukee. Toma la ventaja, va 2-0. En este encuentro también. Se corona Japón. Estados Unidos se corona y Japón se arrebata el tercer puesto a México. La selección nipona se impuso 8-6. Esto en la Internacional de Béisbol Sub-15. Que se está disputando. Ni modo, nos quedamos en tercer lugar. Y por último, las Diablas Rojas dominan a las Tuzas 2-1. El juego estuvo marcado por un intenso toma y daca en el que las Diablas se llevaron el triunfo. Hasta aquí el mundo deportivo.
2: Ok, en el mundo de la farándula, el chisme, el espectáculo, pues bueno, llegamos a la gran final de la Casa de los Famosos México, donde conocimos a la ganadora, Mariano Ochoa, la ganadora, la gran sorpresa el día de ayer, pues que todo mundo vio, porque todo mundo esperaba que Karina Torres fuera la ganadora, pero pues no fue así, fue Mariano Ochoa, y pues ya llegó a su final después de 70 y tantos días, a finales de junio, julio, agosto, septiembre, fíjate, todavía se aventaron. Siempre se aventaron un buen tiempo ahí en la Casa de los Famosos México. Quinto lugar quedó Gema, cuarto lugar quedó Lese Pérez, tercer lugar Karina Torres, segundo lugar Memo Chut y primer lugar Mariana Ochoa, la sorpresa de la temporada, qué bárbaro. Pero bueno, llegó a su fin la Casa de los Famosos México y ya avisaron que llega una quinta temporada para el próximo año. Por si quieres verla, si quieres estar al pendiente de todos los detalles, pues ahí andaremos informando, claro, de que sí como de que no. Hasta aquí las noticias del mundo de la farándula, el chisme, el espectáculo.
1: Vámonos inmediatamente al mundo de los desmorneanos. ¿Cómo están? ¿Cómo les amaneció? ¿Qué nos platican a través del WhatsApp? 6623-1646-21. Dice Zule de Wisconsin. Buenos días, guapos. Buenos días, Zule. Miguel, gracias por los buenos días. Dice. Tenemos audio.
3: Buenos días, Adelita
2: Primo. Feliz lunes, inicio de semana. Pasa
3: la
2: prueba, gusto. Una estafa,
3: la casa de los famosos. Hombre, ¿cómo va a ganar Mariana? Sin palabras.
2: Sin palabras. Pues sí. Tenemos audio,
4: ¿qué dice
2: por acá?
4: ¡Buenos días! ¡Danerita, mi amor! ¡Primate! ¡Aquí te pasa el millón! Bueno, pues, hay 40,000. Pero compa el Monchi. Este fin de semana no fue bueno para mí. No fue bueno, me fue muy mal, gracias a Dios. Si no va bien, debemos estar, gracias a Dios. Si no va mal, gracias a Dios, no hay problema, no pasa nada. Pues, me quitaron 12,000 pesos. Ya saben quién, por el modo, que Dios lo bendiga y que voy a jugar a quien le haga provecho ese dinero. ¿Por qué? Porque ya saben. Y otra cosa, prímate. Para acabar de molar, viene de madre, se me cayó, se quebró el brazo. Ese fin de semana no fue bueno para el Monchi, pero pues hay que darle gracias a Dios por todo lo bueno y lo malo que nos da. ¡Bendiciones!
1: Pues bueno, ojalá que esta semana sea mejor, Monchi. Dice Marca, buenos días, Danita, mi amor, buen día, primo. Espero que tengan un excelente día, un excelente turno y un excelente inicio de semana. Thank you very much.
2: Muchas gracias, Abrahamcito.
1: Saludos a Daniel, que ya nos mencionó ahí en el estado. Thank you, Danielito. Gracias por estar en sintonía de la mejor 98.5 y activo en redes sociales también.
2: Así es, muchas gracias. Vamos a continuar con más música. Ahorita regresamos. 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

0: En la Mejor FM 98.5, ya son las 7 de la mañana con 11 minutos, 7 de la mañana con 11 minutos, arrancando, iniciando ya la segunda hora de la programación para que nos acompañes hoy hasta las 10 de la mañana. Teléfono de cabina 6623-1646-21 para que te reportes con nosotros en esta mañana de lunes, lunes inicio de semana, lunes 5 de octubre del 2026, siendo ya las 7 de la mañana con 12 minutos. Te damos la bienvenida si apenas vas llegando, si apenas estás prendiendo el radio, te vas subiendo el carro, vas rumbo a la escuela, sea lo que sea que andas haciendo, bienvenido o bienvenida. Tenemos por acá mensajes de WhatsApp que quedaron pendientes para saludar a la gente, gente bonita, gente madrugadora que se levanta desde muy temprano. A ver, ¿qué hizo por acá el público?
1: A ver, tenemos audio.
2: Buenos días, plebe. No, qué mala onda, Monchi. Haremos una cooperacha ahí de mornianos, todos los seguidores ahí de la mejor, para apoyar al Monchi ahí porque lo anda yendo mal.
3: Dice por acá, dicen que para la otra casa de los famosos entrará el Charlie. Saludos, plebes, manden un saludo para Danielito Jiménez, rumbo al trabajo. A trabajar, buen día. A la maquiladora, al sur, pongan algo de los compas del Rafa, una cumbia, la que sea. Gracias, tracas. Fierro, fierro, dice. Buenos días, Danielito, primo, saludos y bendiciones. Buen inicio de semana, de parte de Karen. Gracias, Karen, dice.
4: Buenos días, primo. Buenos días, Danielita. Que tengan un excelente inicio de semana.
3: Y buenas ranas, Mariano. Thank you very
0: much. Igualmente, muchas gracias.
3: Igualmente para ti y para toda la raza que anda activo esta mañana de lunes, inicio de semana. Bla, bla, bla. Son los mensajes que tenemos por acá, rezagadores. En este lunes, está pacheco el día. Veo para acá por la ventanita y veo pasando unos guarachillos. Y se ve nubladito.
0: ¿Cómo que unos guarachillos?
3: Es que va pasando a alguien con unos guarachos.
0: Ay, ya.
3: Una patilla con guarachos. Se ve por acá por la ventanita. Pero está como que pachequito el día. Está como que para un panecito. Una conchita. Unas galletitas. Un cabecito. Nubladito.
0: Está a gusto. Ok, pues bueno, vamos a arrancar con este lunes de cosas de... Y vamos a platicar acerca de... lunes de cosas de... Me acordé de ¿Te acuerdas de los chismógrafos?
3: ¿Cómo no?
0: Me acordé de los chismógrafos. Lunes de cosas de chismes. Vamos a platicar, pero de esas maneras de poder chismear, ¿no? O sea, poder echar el chisme. Y viene a mi memoria el chismógrafo. Me acuerdo, y para la gente que a lo mejor no sabe, ¿qué es el chismógrafo? ¿Qué onda? ¿Qué show? El chismógrafo era una forma de echar chisme, de saber información que tú querías saber. Ya sea más que nada en una escuela, porque era algo más de adolescentes, algo más de jóvenes, ¿no? Donde utilizabas este cuaderno, donde ponías una pregunta y la gente tenía que estar contestando en el salón, por ejemplo, cada alumno tenía que estar contestando esa pregunta. Dentro de las preguntas, cada hoja tenía una pregunta, exactamente. Dentro de las preguntas es: ¿quién te gusta? ¿Quién te gustaría que fuera tu novio? ¿Qué maldad has hecho? Bueno, había muchas preguntas y era como para medio saber e informar y tener también como que la intriga de saber: aquí pusieron que le gusta la Rosita. ¿Quién será el que puso que le gusta la Rosita? Y andaban buscando la letra y buscaban y todo.
3: ¿Esta letra de quién será?
0: O sea,
3: cuando no querían decir quién les gustaba, pero decían en la 104.
0: Ándale. Sí.
3: Empezabas a contar el asiento, pero ¿de dónde? A 104, ¿de dónde?
0: O posiblemente decías algo muy, muy secreto. Que solamente una persona y otra persona sabían y era como que, ay, dijo que le gustaba yo porque me acompañó en el recreo y yo soy la que acompañó en el recreo el día de la semana pasada. Bueno, vamos a hablar acerca de los chismes y de la forma de echar chisme, ¿por qué no? De esta forma tan única de echar chisme como lo era el chismógrafo. Por ejemplo, antes, muy antes, ¿cómo le hacían? Porque digo, el chismógrafo relativamente es algo nuevo. Fue algo nuevo, por así decirlo. Porque, no sé cómo echaban chisme antes, pues.
3: Pues yo lo conocí en la sobre todo en la secundaria.
0: En la secundaria.
3: Y en la secu.
0: Sí, en la secundaria es cuando uno ya conoce el chismógrafo.
3: El chismógrafo era como muy... Si algún salón no tenía chismógrafo, era como que... ¿Cómo?
0: ¿Cómo? Qué aburrido.
3: ¿Cómo no tienes chismógrafo?
0: Sí. Yo creo que en la actualidad los chamacos ya no lo hacen. Porque tienen otras herramientas para poder echar chismes, ¿no? Como el grupo del WhatsApp, el grupo de Facebook, el grupo de Roblox, no sé lo que usan los chamacos ahora. y es otra manera de poder echar como que la comenta y el chisme, la plática y todo el mere que tenga, ¿no? Yo creo que sí le quita mucho esa forma del chismógrafo que era muy, muy buena, pues, de echar chisme, muy auténtica de echar chisme, ¿no? Pero bueno, vamos a platicar de esto y demás, de chisme en general.
1: A ver, cosas de chismes. ¿Tú no entiendes este?
0: ¿Qué dice?
1: En unos decían, eres ese. Era en la prepa.
0: No,
1: ¿qué era ese?
0: No sé, no me acuerdo qué era. Ay, y antes usábamos unas abreviaciones que,
1: sí,
0: híjole.
1: Sí, sí, sí, sí.
0: Qué bárbaro. Amigos por siempre, el AXS. ¿El CC?
1: ¿Qué era el CC?
0: No sé qué era el CC, o sea, la verdad.
1: A ver, Rafa, ¿qué era eso? O tampoco sabes.
0: Tampoco decía, me CC, pero... Bueno, vamos a platicar cosas de chismes. 6623-1646-21. Cosas de chismes. ¿Qué puede ser? La gente que... Para mí las cosas de chismes, y mi respeto a la gente, creo que yo lo he comentado por acá, a la gente que se aprende todo el chisme completo, tú. Pero que no se pierde ni un detalle. O sea, te lo cuéntamelo todo y exagéralo a esa persona que todo se lo aprende de memoria y te lo cuenta tal como se lo contaron o como pasaron las cosas. Yo siempre he dicho, soy mala. O sea, si me quieres contar a mí un chisme, me lo puedes contar. Yo no me voy a acordar, la verdad, del chisme. Solamente me acuerdo como de lo más relevante y te hago como que el resumen. Ah, es que le dijo a este, este y el otro, y a este, el otro, y ahí estuvo.
1: Y se acabó.
0: Pero hay gente que entra en unos detalles, que cuenta desde que se levantó y que traía la camiseta azul y que aquel fulanito le dijo esto y esto y el otro y que esto y acá, y la gente que se sabe los chismes así, la neta que mis respetos. Yo soy mala, mala, mala, para que me cuentes un chisme nomás me acuerdo de lo más relevante y poco, o sea, no es como que todo lo relevante me acuerde, no. Para acabar pronto, así fue el asunto y ya estuvo, ¿no? Pero la gente que tiene la capacidad de aprenderse el chisme de memoria, mis respetos.
1: Esa mente.
0: Y el Charlie es uno de ellos. No, ese tiene la capacidad de aprenderse un chisme de memoria y lo que no sabe se lo inventa. Y mentira no es.
1: Pero tiene la facilidad de inventar, la verga.
0: Tiene la facilidad de inventarte unos chismes. Híjole, no es cierto, estamos jugando. Pero lo que sí es cierto es que sí tiene la capacidad de aprenderse los chismes así con lujo de detalles. Él sí es, cuéntamelo todo y exagéralo porque se pone. Puede ser algo muy sencillito que esté pasando. Algo, pero él te lo cuenta como si hubiera estado ahí. Que verás.
1: Es que lo saborea. Es como si te estuviera comiendo un elote. Lo está saboreando, loco, el chisme, sí, cuando lo cuenta. Y luego.
0: Pero te voy a decir una cosa. Eso es otra cosa de chismosos. Porque una cosa es aprenderte de memoria el chisme. Ajá. Y otra cosa es saborear el chisme. O sea, disfrutar cuando lo estás contando. Y que ay, no, que mira. Y luego que vino y que dijo, verás lo que dijo.
1: Así como que. A lo mejor ni fue nada relevante, pero.
0: Le pone tanto sabor que ahí te tiene escuchando el chisme de lo que está diciendo, pues.
1: Yo, ay, la neta, no, cuando. Sí, hay que saber decir los chismes para poder,
0: claro,
1: para poder causar la intriga. A mí, Charlie no le gusta platicarme un chisme. No le gusta. Porque dice que no tengo sabor yo. Que llega loco con un chisme y yo. ¿Y? ¡Ay! Ya, que sea que no tengo.
0: Ay, no, pero sí es cierto eso.
1: Que no tengo. Pues ¿qué te digo? Ay, no, no puedo platicar de nada porque no me saca réplica. Pues, ¿qué te digo?
0: No, es que si eres muy mal, pero para unos chismes.
1: Pues sí.
0: Para unos chismes. Oye, pues bueno, 6623-1646-21. ¿O cómo era? 6623-1646-21. Cosas de chismes. 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Así que por lo pronto vamos a corto y te regresamos con más en la mejor FM 98.5.
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0: Seguimos con más en la mejor FM 98.5, 7 de la mañana con 32 minutos, que no se le haga tarde, 7 de la mañana con 32 minutos, platicando en este lunes de cosas de chismosos, cosas de gente que le encanta el chisme y sus formas de ser una persona comunicativa. Unas personas comunicativas, unas personas de brindar esa información. A veces uno, que no ocupa saber, ¿verdad? Pero pues ahí anda esa persona echando el chisme y la comenta, ¿verdad? 6623-1646-21. Tenemos mensajes de WhatsApp, tenemos audios que dice el público.
1: Dice por acá, buen día, jóvenes. Así me puse de novio en la secundaria con el chismógrafo, jaja.
0: ¿Míralo?
1: Saludos.

0: De algo servía el chismógrafo.
1: Pero ¿cómo? O sea, ¿cómo supiste de quién era tu enamorada? Platícalo. Cuéntanos. Dice Marja, buenos días, Morenos. En la época del Gotsuki se echaba chisme por señales de humo.
0: Ay, si el Gotsuki no está tan viejo, yo creo que tiene tu edad, Juan. No es simple.
1: Jesús.
0: Ah, tú, Jesús, está de tener tu edad, Gotsuki. No está viejo, ¿cómo sabes tiene Gotsuki? Tiene sus 50.
1: A ver, vamos a ver al Chuy aquí. Pues sí.
0: Pues sí, Chuy, tiene tu edad. No te hagas.
1: Es que se hacían señales de humo entre ellos.
0: A lo mejor y por eso lo dice.
1: Por eso está tan seguro de que había señales
0: de humo. Ya vimos tu foto, Chuy. Así que digas tú de 30, 40, no te ves.
1: Hola, buenos días. ¿Me pueden poner las mañanitas para Bella Murrieta o Bella Murrieta? Que cumple 7 años de parte de Gladys. Antes de que se vayan a la escuela, por favor. Estas son las mañanitas.
0: Tan, tan.
1: Muchas felicidades, Bella. Bella Murrieta, 7 añitos. La chiquitina. Perfecto. Muchas felicidades. Sí, pues.
0: El diablo.
1: Así se hacen los chismes, pues. Así se hacen los chismes. Y mira. Tú no cantas mala ranchera.
0: Bueno, cosas de gente chismosa. La gente chismosa, yo creo que hay muchas variantes, por así decirlo, ¿no? Porque, por ejemplo, ¿no te ha tocado ver la gente chismosa, que es muy común por parte de los vecinos o las vecinas, que neta sale para ver qué está pasando o se acerca a escuchar o está una pelea y está cerquita? O sea, creo que es una de una opción de la gente chismosa, pues, ¿no? De esa gente que le encanta mirar. Por ejemplo, se da más, por ejemplo, en el tema de los vecinos, que lo agarran como meme, pero es realidad, de que sacan la escoba y de que nomás para ver qué es lo que está pasando allá afuera, ¿no? Que ven que llegó la Cruz Roja, no sé, ¿no? Que llegó la ambulancia y todo, y que sacan la escoba y se ponen a... Nunca barren, pues, afuera. Pero casualmente, a la 1:30 de la tarde les dio por barrer cuando vieron que
1: cuando
0: estaba ahí.
1: Chisme a todo lo que da,
0: desde la Cruz Roja, o los bomberos, o los gritos que llegaban, ¿no? Entonces yo creo que el tema también es una manera de chismear el salir o acercarte a lo que está pasando, ¿no?
1: ¿Una persona chismosa nace o se hace chismosa?
0: Yo creo que las dos.
1: ¿Podrá ser que se nazca así, no? Con ganas de andar chismeando la
0: sí.
1: gente.
0: Es que hay muchas formas de chismear, pues.
1: Yo digo que se hacen.
0: Hay muchas formas de chismear, la neta.
1: Porque si hay personas así como que, como bien dices tú, pero no creo que tenga un cromosoma que le diga, tienes que salir a ver qué está pasando, ¿no? Yo creo que le gusta la curiosidad.
0: Es que yo creo también que hay de chismes a chismes, pues, ¿no? Cuando ya es muy intenso el chisme, bueno, la situación también. Porque uno por naturaleza pues está fijando a ver qué está pasando, la neta. O mira y voltea y nomás así ya. Y yo soy chismear. Pero hay de chismes a chismes. O hay como una intensidad.
1: Pues sí, yo creo que la persona chismosa, comunicativa, como la quieren llamar, metida, metiche.
0: Ya tiene como que bien marcado.
1: Ya, ya no cae bien. Puede ser así como que llega un momento en que, ahí viene la metiche, o ahí viene el metichón. Ay, no, no cuentes nada con ese, porque mira, otra vez habló de fulano y sutano y mangano. Y ya empieza así como que, como a rezagarse un poquito los chismosos, ¿no? Digo, pienso yo.
0: No, sí, yo creo que también, sí es verdad, la gente chismosa llega a un punto donde ya no cae bien.
1: Ya valió máquina.
0: Porque aparte de ser chismosos, son imprudentes a veces, o sea, tiene sus cualidades ahí también, ¿no? O sea, de que... O la gente que es chismosa, por ejemplo, ahorita que dices de eso, que cae mal, hay gente que es chismosa y que a fuerza te quiere sacar el chisme. Porque una cosa es ser chismosa de que tú llegues, platiques algo y que esta persona vaya y lo cuente. Pero la gente que llega contigo y que a fuerza te quiere sacar el chisme, como de lugar así de impropia y de imprudente hasta querértelo sacar, eso también cae mal.
1: Hasta te hace preguntas como que incomodonas.
0: Sí,
1: ¿no?
0: Pues por eso te digo, se ponen de impropios y de imprudentes.
1: ¿Y
0: pues,
1: dónde estuviste, fulanito lugar? Voy a hablar de tu Gotsuki.
0: Y hasta, incluso hasta te expone, pues también.
1: Yo
0: ¿no?
1: sigo, ¿qué te importa?
0: Yo creo que esa es la gente que cae más mal, ¿no? Al momento de echar el chisme.
1: Sí, pues. Ahí tenemos audio, dice.
2: Buenos días, plebes. Cosa de mitoteros. 2 mecedoras en el Porsche. Ahí nomás escuchan un ruido, una pelea, un grito, una ambulancia, una patrulla. casualmente se les antoja irse a sentar ahí enfrente en la mecedora. No, hombre, no, hombre, no, hombre.
1: Que mira, por ejemplo, no lo veo tan mal de que las personas curiosas, aunque no sean metiches, por ver a un policía, una ambulancia, un bombero, pues tengan la curiosidad de ver qué está sucediendo.
0: Por eso tengo que todos pero, nacemos ya con ese.
1: Pero es como que algo normal, estás viendo algo de emergencia, algo que está sucediendo ahí, pues bueno, te vas y te asomas, ¿qué está pasando? Pero ya de que una plática cerrada, que estás escuchando muchas cositas ahí afuera de la casa y todo el rollo, y ya que salgas con tu escobita, ahí sí ya estás metiéndote en lo que no te importa, pues, ¿no? Puede suceder. Oigan, es Halloween. 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Somos a música, nos engañó a los dos, la metichona. Elio Vega y Isaías Loceros.

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0: regresamos con más en La Mejor FM 98.5, 7 de la mañana con 53 minutos, 7 de la mañana con 53 minutos. Vámonos con los mensajes de WhatsApp. Hoy es lunes de cosas de gente chismosa, gente que le encanta el chisme, gente que es muy comunicativa y que le gusta el chisme en todas sus formas y sus presentaciones. Así que vámonos con los mensajes de WhatsApp a ver qué dice la gente, qué dice el público en esta mañana.
1: Tenemos audio, dice.
2: Buenos días, chicos. Oigan, una cosa de gente chismosa es que cuando otras personas chismean, por ejemplo, pasó algo y salen a otros vecinos a ver qué pasó, la gente chismosa, que siempre es chismosa, dicen, viste, se andaban de mitoteros, salieron al chisme. O sea, hablan de otros chismosos, pues, como si ellos no fueran los chismosos.
0: Ok, hablar de otros. Los que no son chismosos, como los presinados, pues no, nosotros no hacemos esas cosas, pero pues todo el mundo lo hace.
1: Dice por acá, los chismosos siempre barren, por eso están enterados de todo. Los que se van de madrugada, los que llegan muy noche, saben quién te visita, saben cuánto te llegó la luz, el agua y todo. ¿A poco? Aplica para persona chismosa, la que dice que yo no soy chismosa, pero uno se entera de todo lo que pasa en el fraccionamiento por ella. Y eso que dice que no sale de su casa.
0: Todos somos chismosos al final del día, entonces, ¿no?
1: Qué ironía. Buenos días, Carlita. Dice por acá, la señora que nos ayuda con el aseo, todo sabe. Y dice y pregunta aquí en el trabajo.
0: Ándale, la gente, por ejemplo, que te ayuda a con la limpieza, se entera de todo.
1: Dice por acá, buen día. Sobre el tema de hoy, ayer una vecina que tenía días fuera, uh-huh, y su marido metía a otra a su casa.
0: ¿Qué?
1: Y llega preguntando, y yo no sé nada, jajaja. Ja, ja. Cuando abre la puerta de su casa, encuentra a la otra dentro y se armó el borlote.
0: Se armó el escándalo.
3: Dice, no, ya los chismosos y chismosos son aquellos que estamos aquí en la radio para enterarnos de todo, ¿sí o no? Quien levante la mano quien diga que no. Ánimo, saludos.
0: También, otra manera de poder echar chisme, claro, de que sí como de que no.
1: Dice,
4: chamaco, allá donde chapeaba antes, ¿verdad? Ah, un chismoso. Todo el chisme se sabía de todo mundo. Todo sabía. Pero bueno, allá ellos decían. Yo les dije. Y todo sacaba. Si te conociera, primo, te sacara hasta a que hora vas al baño, primo, ¿eh? Así de chismosa la gente. Bueno, la persona esa.
1: Qué bueno que no lo tenemos aquí. Dice, por acá, buenos días, la señora Lupita me... ¿Qué? De doña Lupita, mi vecina, no van a andar hablando, ¿eh? Con decirles que le apodan el imparcial. Porque si
0: el alguien, entorno.
1: Porque si alguien quiere saber algún chisme, va con ella. Saludos, los morneanos.
0: Hubo un tiempo que se usaba mucho la palabra de que el entorno. Porque el entorno, no sé si te acuerdas tú, pero el entorno era el carrito que pasaba por las colonias, por las cuadras, ajá, dando la noticia y vendiendo el periódico.
1: Ok.
0: Entonces el entorno era pasada con la bocina, todo lo que da, y daba como las noticias, pues uno se enteraba del chisme y quería comprar el periódico, pues, ¿no? Qué buena técnica, ya no está el entorno así en esa forma de darle información, ¿verdad? Fíjate que otra de las cosas que yo hace poquito viví la experiencia, uh-huh, pero ahí, por ejemplo, en el Palo Verde, en la colonia Palo Verde, normalmente viven puros chismosos, abuelitos. Ah. No. Puros abuelitos. Ajá. Es una colonia, pues es una colonia vieja y muchas colonias viejas ya viven puras personas mayores.
1: Sí.
0: Entonces, a mí me da mucha curiosidad porque en las tardes salían todos a sentarse allá afuera en las sillas mecedoras, ¿no?
1: Ajá.
0: Y dices tú, ¿por qué se? Pero literal, o sea, no es como que afuera de que en su Porsche, sino que afuera en la banqueta, pues, ¿sabes? Y dije yo, ¿por qué? O sea, ¿por qué pasarán tanto tiempo ahí viendo? Creo que tanto, ¿no? Entonces una vez me tocó, no sé por qué, pero me tocó sentarme en el Boulevard Libertad y me senté allá afuera esperando a que pusieran unos churros.
1: Uh-huh.
0: Estaba la señora apenas llegando y dije, pues, ¿a qué le voy a esperar? Dije, unos 15 minutos. Y me quedé sentada ahí en el Libertad esperando que se pusieran los churros.
1: Sí.
0: Y uno ve tantas cosas. Ay, hoy me sentí bien señora, ¿no? Como lo dije.
1: Uno ve tantas cosas que ahora...
0: Es que
1: me pongo en el Boulevard Libertad.
0: Uno, te lo juro, no ocupas el teléfono porque en verdad es tanto lo que ves, pasa así, que ni siquiera ocupas agarrar el teléfono. Si tienes una persona haciendo tu compañía con una buena plática, o sea, platicas a gusto y ves tantas cosas, digo, ¿con qué razón entiendo ahora que las personas mayores salen afuera al Porsche, salen afuera a la banqueta, se toman un café, un pan, una compañía más para que le haga segunda, y se quedan plática? Pues uno es entretenido esa forma de echar el chisme, ¿eh? esa forma de mitotear está padre. Y yo lo puse a prueba y dije, pongámoslo a prueba. Dije yo, nah, no es cierto. Se dio, pues, esperando los churros. Pero sí estuve como 15, 20 minutos ahí sentada y se me fue así el tiempo. Se me fue de volada. ¿Por qué crees tú que todos los señores van al mercado desde muy temprano a echar el chisme ahí? ¿Van a echar el chisme en el mercado municipal? ¿Ya llegan todos los viejitos?
1: Pues no lo doy ni tantito. En lugar de unas banqueteras que se haga con cheve, una banquetera.
0: No, pues se van al mercado municipal ahí de voladas, o sea, a echar el chisme. Bueno, vamos a corto. Ahorita regresamos con más 6623-1646-21 platicando en este lunes de cosas de gente chismosa. Gente mitotera. Vamos a corto y te regresamos en la mejor FM 98.5.
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1: Claro que te dije que un día esto pasaría y no me creíste, ¿verdad?

0: 9:12, ya estamos de regreso en este último bloque de lunes de cosas de chismosos. A ver, ¿qué nos dice la raza por acá en el WhatsApp? 6623-1646-21. Dice por acá, yo soy de limpieza. Ajá. Sí me entero, pero no cuento. Soy de mira, oye y calla. Te guardas para ti la chisme segura.
1: A veces vale más.
0: Pues sí.
1: A veces vale más, la neta, guardarse los chismes. Y más cuando eres así, por ejemplo, del área de limpieza, pues, ¿no? Uh-huh. Aunque a veces, pues, bueno, al menos que hagas mucha relación con la gente que está ahí, ¿no? Puede ser.
0: Pues sí, pero pues, a lo mejor y un pleito y puede perder hasta la chamba. Y,
1: exacto, ¿no? Pues no, porque...
0: ¡Por tu culpa! A ver qué dice la raza.
2: Buenos días, desmornianos. Ahí nomás les voy a pasar un chisme.
0: A ver.
1: A ver.
2: Hay votación para sacar de las plataformas como Spotify, como Amazon Music, a La Adictiva. Y ya saben por qué, por lo que pasó en la Casa de los Famosos. Saludos, bendiciones.
0: No sé por qué.
1: Pasó que fue La Adictiva, creo que el viernes, a la Casa de los Famosos porque era la última fiesta. Uh-huh. Y los muchachos de La Adictiva saludaron a todos, pero no saludaron a Karina. Okay. O sea, tipo como de beso y así, pues, ¿no? Uh-huh. Y sí se le miró la carita a la Karina de que... ay, ¿sabes?
0: Ok.
1: Y pues nomás se están funando porque pues no saludaron a la Karina de beso, pues, ¿no? O sea, a las morras se las saludan de beso y todo y pues no. Mm. Algo así.
0: Ok. Dice:
3: buenos días, desmornianos. Aquí en la casa, en el fraccionamiento de mi mamá, está una señora que tiene la tienda. Uh-huh. Y en todo está. Resulta que un día se fue de vacaciones y duró como una semana. Y nosotros, pues, ¿dónde está la señora? No, la señora, no voy a decir el nombre, vamos a decirle Raquel. No está doña Raquel. Y mi papá siempre ha sido bien chistoso y todo. En ese entonces, te estoy hablando hace como de 20 años, ¿no? Puso un letrero. Doña Raquel no está, me fui de vacaciones a Acapulco. Y puso el letrero y como a los 3-4 días que llega doña Raquel y que ve el letrero. Y todo mundo de así, doña Raquel, ¿dónde andaba? Se fue a Acapulco. Y la doña se enojó tanto que nos bloqueó a todos, ¿no? En aquel entonces pues no nos hablaba nadie. Y dejó, eso realmente la hizo cambiar mucho, se hizo más humanitaria la señora, ya era como que más plática de personal, nada de mitotes. Con eso de que le pusieron letreo que doña Raquel se fue a Acapulco, cambió mucho, ¿eh?
0: O sea, como que le aplicaron una cucharada de la propia medicina y cambió.
1: Oye, qué manera de bloquearlos antes, no le habló a nadie. No como en el Face, ¿qué haces cuando bloqueas a alguien en el Face y lo ves en persona?
0: Chale. Dice por acá, lo más chismoso son los abarrotes. Ahí caen todos los chismes del barrio. ¿A poco sí? ¿Te pone a platicar con la señora?
1: Sí, fíjate que sí es cierto. En los abarrotes te enteras de todos los chismes.
0: Dice por acá, yo tengo una vecina tan chismosa, pero tan chismosa, que cuando viene a mi casa, porque yo voy a comprar algo que encargué, viene y se asoma a las cajuelas para ver qué traen. Siempre está en el porche sentada, según viendo su teléfono. Ah, pero cuando llegan sus cobradores, nunca sale. Como que sabe a la hora que van a ir a cobrarle para meterse y no salir. Y para cuando en mi casa ya tenemos algo nuevo, al día siguiente ya lo tiene ella también. Ah, también envidiosilla. Cabe mencionar que vivimos una enfrente de la otra. Y luego las cocinas que hacen de chismosa, ¿no? O sea, la cocina para la calle. Con un ventanón acá bien a gusto, ahí está el
1: yo tengo un ventanón,
0: y mira.
1: Pero es en la sala. Mm. Mi ventanón es en la sala, ¿no? La cocina la tengo para el lado de atrás.
0: Al otro lado.
1: Ajá. Pero sí, por ejemplo, la casa que tiene... Por ejemplo, esta última fiesta mexicana, ya ves que fuimos a una casa que casi estaba en la banqueta.
0: Ajá.
1: Antes no se usaban las casas, se usaban mucho las casas sin Porsche. Ajá. Uh-huh. Y literal tenías tu casa hasta enfrente de la banqueta.
0: Sí, pues aprovechaban el espacio.
1: Y tenías la cocina viendo para afuera. O sea, la ventana, ¿no? Viendo para allá, para afuera.
0: Sí.
1: Que a gusto haber echado chisme una mientras lavaba los trastes. Ay, sí, me dan ganas de lavar los trastes, ahí sí.
0: Salía la cabeza lavando los trastes. Dice por acá, yo tengo una vecina tan chismosa que le dicen en la cámara, que le dicen la cámara, me imagino.
1: La cámara de vigilancia.
0: Sí, porque aunque tú no estés, de todo se da cuenta. Y aunque no esté todo, no esté todo, sabe. Y aunque no le preguntes, ya te está informando lo que vio.
1: Oigan, qué chistoso, se fueron sobre las vecinas luego, luego. Uh-huh. Como si uno no echara chisme, pues.
0: ¿No están chismeando ustedes de la vecina?
1: Están chismeando. Ustedes también son unos chismosos porque están chismeando de la vecina.
0: La vecina chismosa y no se ha mandado mensaje.
1: O sea, todos se fueron en contra de las vecinas y estamos hablando ahora sí de todas las presentaciones de chisme y ustedes también son unos chismosos.
0: Y, sobre
1: y
0: acá,
1: nosotros también por andar haciendo el chisme aquí también. Sí,
0: están chismeándonos a nosotros. Buen día. A esos vecinos se les dice bisagras. O están en la puerta o en la ventana.
1: Qué guay. Mira, se fueron todos sobre las vecinas y los vecinos.
0: Dice, chismes en las aplicaciones de taxis.
1: Híjole, esos chismes han de estar muy buenos, ¿eh? Los chismes que viven los que tienen choferes de aplicaciones. Híjole, mano.
0: Dice,
4: hola, días, Danielita, mi amor, primo. Oigan, para ahorita el duelo, pongan esa de Doña Juana, la que vive allí en la esquina, tiene una pata de palo, mírenla como camina, se levanta. Esa, chamaco, póngala, por favor, porque está bueno el chisme, chamacos.
1: Ok, Sony, muchas gracias por la propuesta.
0: Bueno.
1: Bueno, vamos a finalizar el día de hoy con estos chismes que vimos, que híjole, pues que fueron muchos ahora sí, ¿no, primo?
0: Uy, buenos días, una tía trabaja de guardia en el seguro. Y se sabe qué doctor tiene amante, a qué enfermera.
1: Eso sí son chismes.
0: En el pueblo hay una señora muy chismosa. Y llegaron los de la llavecita preguntando dónde vivían los deudores. Le preguntaban dónde vivía fulanito, daba santo y seña. Luego le preguntaron dónde vivía manganito y daba exactamente las características de la casa. Y cuando le preguntaron por ella, dijo, no me suena, fíjate. Tenía la lista, estaba la lista negra también ella.
1: Pero la de ella no.
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0: Tácateles.
6: Hola chicos, buenos días. Oigan, plebes, ¿no les han tocado la gente metiche, impropia, mitotera, problemática, que te empieza a platicar algo como para sacarte información? Sí. O sea, meten aguja para sacar hebra, ¿no les ha tocado? Esa gente me cae súper mal, la verdad. Le encanta el mitote y luego lo van y lo cuentan como si tú hubieras empezado, ¿sabes?
1: Sí, justo es lo que decíamos hace rato, esa gente que a fuerza te quiere sacar el chisme.
0: De alguna manera u otra.
7: Yo tengo vecinos y vecinas, no voy a decir que no, pero sí tengo más vecinas que son las que están más atentas a lo que pasa en el barrio. Uh-huh. Y uno se entera pues de cosas. Y hay una vecina que le decimos la I, que es noticias para ti, noticias para mí. Saludos.
1: La I.
8: Uy, chamacos, ¿quieren saber de chismes? Vayan a los bomberos, ahí hay muchos.
0: A ver, Mili, tú, creo que...
1: No, pues es que si queremos saber, pero queremos que nos cuentes. No tenemos tiempo de ir hasta allá, Mili.
0: Aparte, ¿qué vamos a hacer? Hola.
1: Venimos a que nos cuenten un chisme.
0: Venimos a que nos cuenten qué pasa aquí en la estación de bomberos.
1: 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Vámonos con esta canción, precisamente Grupo Clasificado, que nos va a acompañar en esta fiesta.

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0: Ladies and gentlemen, welcome to the ring. El cuadrilátero de la mejor FM 98.5 ya está listo y preparado para recibir a los grandes exponentes de regional mexicano que se van a disputar en esta mañana de lunes, inicio de semana, en esto que es
1: el duelo perrón. 6623-1646-21. Dos canciones y tú vas a elegir por cuál quieres escuchar en esta mañana. Sale, vale, así que arrancamos con una canción que viene a quedar con nada más y nada menos que de Chalino Sánchez, de Shashiro Sánchez. Eso que se llama Los Chismes. 6623-1646-21. Si quieres votar por esta canción. Hablando de chismes, mi

contra. Tenemos por acá. ¡A su majestad! ¡La risa! Esto que se llama Doña Juana. Doña Juana la chismosa.

0: ¿A qué se levantaba Doña Juan de la esquina, pues, con la escoba de pata de palo, de pata de palo?
1: Fíjate que una vecina tan chismosa, pero tan chismosa, que tiene un cactus. El otro día llovió, alguien se peleó y salió a regar el cactus. Bajo la lluvia. Así de chismosa.
0: Así de chismosa es. Dice...
2: Los chismes. Buenos días, demonianos.
1: Arre, dice...
3: Buenos días, la de Chalino Sánchez.
0: Okay.
1: Cierro, dice...
4: Buen día. Nos vamos con Chalino Sánchez. Saludos.
1: Chalino. Los chismes, dice...
5: Doña Mitotes, Juana, la brisa. Buenos días, Danielita, primo. Buenos días.
0: Buenos días.
1: Cierro.
6: La uno.
5: Ay,
1: Mancha,
5: ¿quién es Chalino, pariente? Chalino Sánchez, sin duda.
7: Te arriba
5: por
7: la calle,
5: aloha, pariente.
1: Cierro.
7: Buenos días, uno por Chalino. Saludos, plebe.
6: La brisa con Doña Juana.
0: Ok, arre. Gracias.
1: La dos. Dice.
8: Buenos días, primo, Danielita. Vámonos por Chalino.
0: Buenos días, gracias.
8: Cierro, buenos días, Danielita, primo. Los mitotes, Chalino.
0: Los chismes.
8: Buenos días, primo. Buenos días, Danielita, mi amor. Que tengan buen inicio de semana. Nos vamos por Chalino Sánchez. ¡Ánimo!
1: ¡Qué rom!
7: La primera.
1: Arre.
8: Vámonos por los chismes de Chalino.
1: Arre.
3: La primera, chicos, la primera.
1: ¡Qué rom!
7: Buenos días, Chalino Sánchez.
1: Arre.
8: Buenos días, la de Chalino Sánchez.
0: Chalino está uno de ganar.
1: A ver, ¿será este?
8: Buenos días, primo. Buenos días, Danielita. Vamos por los chismes del Charlie.
1: ¡Fierro! Gracias, Dolores, por los buenos días. Vámonos entonces con la canción ganadora, señoras y señores. 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
0: Llega los chismes de Chalino Sánchez. Oigan, pendientes, porque en el siguiente turno, o sea, la siguiente hora, mejor dicho, a las 9, vamos a regalar boletos para John Milton. Para que estén al pendiente, para que vayas hoy a

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mejor. ¡Ah, qué bonito día, ¿no? Es bonito, mira, nubladito, chipi chipi. ¡Ay, especial! 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

0: Ya está aquí Daniela y el primo.
1: ¡Danielita, mi amor!
0: Bueno, Danielita, mi amor. Y Víctor Sahagún, el primo.

0: Seguimos con más en La Mejor FM 98.5. Ya son las 9 de la mañana con 11 minutos. 9 de la mañana con 11 minutos. Está lloviendo, meta la ropa. Ay, tengo mucho coraje, primo.
1: ¿Por qué?
0: Porque yo lavé la ropa. ¿Cuándo fue que llovió? No me acuerdo qué día llovió.
1: ¿Sábado?
0: Pero yo lavé la ropa. Se me mojó la ropa. Y en ocasiones me ha pasado, parece que no bien curioso, pero yo siento que la ropa se apesta con el agua de la lluvia. O sea, como que no queda igual, pues, ¿no? El aromita, ya sabes, ¿no? La volví a lavar ayer. Pues no creo que pase nada, dije, la lavé ayer, la dejé tendida toda la noche. Ya mañana voy a juntarla. Y está lloviendo ahorita, pues. O sea, se me está mojando la ropa, me da un coraje. Me da un coraje porque tengo que volver a lavar la ropa, o sea, la tercera ocasión. Ojalá que para mis rumbos no esté lloviendo como está lloviendo aquí.
1: Un chipichipi.
0: Pero de todas maneras se moja la ropa
1: no
0: con
1: es
0: eso.
1: Demasiado.
0: Pues. Se moja la ropa con eso.
1: Pero pues.
0: Y da coraje volver a lavar la ropa otra vez.
1: Pero pues está chispeando. Entonces.
0: Sí, sí, sí. Pero, bueno, o sea, por otra parte, pues qué padre que esté así como que chipichipi, está a gusto el clima, fresquecito, lloviendo. Eso sí es lo que, pues, todo hermosillense es feliz y contento cuando pasa ese tipo de clima, ¿no? Está lloviendo más para nuestro rumbo, dice Charlie. ¡No!
1: Peor también. Olvídate que va a estar seca.
0: No, no me digas eso. Neta, me lo juran. Ah, no es cierto, como el meme, ¿no? No me digas eso. ¡Qué coraje! A ver qué dice. Te lo juro, dice por acá. Ay, no, vengo pasando por la radio. Y nada que ver a comparación de cómo está el sur. ¡Qué perro coraje! Ni modo, va a tener que robar la ropa otra vez. Pero bueno, cambiando el tema, vamos a arrancar con la pregunta preguntosa. Y para que se queden con nosotros hasta las 10 de la mañana, teléfono de cabina 6623-1646-21. Pregunta preguntosa, ¿cuál es el mensaje más vergonzoso que has mandado o has recibido? ¿Has mandado a la persona equivocada o has recibido que alguien se haya equivocado? Pues vergonzoso, incómodo, triste, ¿por qué no también? ¿Cuál es ese mensaje vergonzoso, incómodo que has mandado a la persona equivocada o incluso que te han mandado por equivocación? Por ejemplo, yo tengo dos. Uno, me acuerdo que una vez le estaba contestando a mi novio y le puse así como que, sí, amor, lo que tú digas, nomás le puse, ¿no? Pero lo mandé al grupo de WhatsApp de trabajo a la vez. Y no me di cuenta y sí me contestaban, gracias amor, ay mi amor te amo, ay sí mi amor, gracias, me decían cosas, ¿no? Y yo dije, no, qué vergüenza. ¿A poco no te ha pasado contestar mensajes equivocados, no? O sea, que le estás contestando a una persona según tú y contestas a un grupo, el de la familia, al de los amigos, al de, ¿sabes?
1: Sí, al ratito paso por ti. Bye. ¿Por quién? No.
0: Perdón. Híjole, qué feo eso, ¿no?
1: Perdón, ponte ready porque al rato paso por ti.
0: Ok, ¿cuál es el mensaje más vergonzoso que has enviado, que has recibido, que has enviado a la persona equivocada, que has recibido porque se equivocaron? 6623.
1: Qué bonita, ¿verdad?
0: 1646-29. Me pasó una vez con un conocido, que es otra que me pasó, que yo le contesté y le puse... Ya hace rato, ¿no? Que le contesté y se me fue el rollo así, no sé por qué, puse un beso. Ni al caso, pues, sí, pues. Ah, sí, jajaja.
1: Y el otro emocionado.
0: Y puse un besito y luego después, para en aquel entonces no existía la opción de editar el mensaje, porque ya, bendito Dios, puedes editar el mensaje, puedes eliminar el mensaje rápido. Rápido. Antes no existía la opción de editar el mensaje. O incluso eliminar el mensaje. Y así le puse, ah, no, perdón, disculpa, fue por error y así. Pero sí me había contestado así de que, como que, ¿qué pasó? O sea, ¿qué
1: onda? Un sticker grosero.
0: Ándale, un sticker grosero también.
1: Ahí este no era.
0: Sí. 6623-1646-21. ¿Te ha pasado recibir un mensaje por error? Pero también, por ejemplo, de esos errores que te duelen, que alguien está hablando de ti que te lo mande, por ejemplo. Qué fuerte, ¿verdad?
1: Un screenshot.
0: ¡Qué fuerte! Sí, un screenshot.
1: Es porque buenos días, para ver si pueden ponerme la canción de No lo hice bien, de Los Plumes del Rancho, dedicada para un amigo que acaba de fallecer. Ah, lamentable. El sábado y era una de las que les gustaba mucho, que en paz descanse mi compa Lupe. Saludos al compa Lupe. Ahorita vamos a ver si la podemos poner. Dice por acá, buen día, Desborning. Nomás con esta semana se equivocó. Nomás con una semana se equivocó Protección Civil. ¿Me pueden poner la canción Después de ti, quién? De la Adictiva. Antes que también la bloqueen de la radio. Ah. Fierro. A ver, tenemos un video, chismolero. Uy, sí está dura la lluviacita, ¿eh?
0: Ahí en el centro, ¿no?
1: El Cerro de la Campana, el ¿cómo se llama? El Pelusa.
0: Saludos al Pelusa.
1: La gente del Pelusa. Pelusa, ¿dónde está tu gente del Pelusa? Que no veo a nadie de gente cuando manda los videos.
0: Es que mando los videos cuando estoy viendo, pues.
1: Sí. Saludos para la gente del Pelusa. Siempre está solo, Pelusa. Para el Palo Verde sí está lloviendo.
0: Ay, no me lo digas.
1: En el Palo Verde está lloviendo más recio que en el centro. O sea que viene del sur al Palo Norte. Sur. ¿Tenemos audio? Digo, ¿tenemos video? No, sí está bien la lluviacita, ¿eh?
0: Oye, sí, aquí ni en Cuenchis, las nubes. Ni en Cuenchis, pero ya por la radio.
1: Uy, sí está bastante gris, ¿eh?
0: Sí, sí, sí.
1: Cielo azul, cielo nublado, cielo de mi pensamiento.
2: ¡Al Palo Verde! ¡Para otro lado!
0: Pues su máquina, no, ya la ropa
1: ya valió.
3: Pero no te sirve de experiencia, pues, Dani, qué bárbaro, mijita, te pasó una y otra vez. Está como cuando lavan los carros, ¿no? Y luego que llueve, pácatelas.
0: Por floja, por no querer meter la ropa ayer en la noche.
1: Aquí invocando la lluvia, lavando el carro. Ok, gracias. Dice, porque está lloviendo más cuando llega el huracán. Que cuando llegaría el huracán. Está lloviendo mucho para el sur. Acá andamos. Dani, sí está lloviendo fuerte. Un saludo para el taller Meiser Industrial. Meiser. Cuando mandas. Sí, cierto, qué vergüenza. ¿Qué? Cuando mandas feliz año nuevo. Feliz año nuevo. Sin la ñ. Ahora dice.
4: Buenos días, señorita, primo. Hijo de la fregada. A mí no me tratan los grupos por lo mismo. Una vez un camarada me mandó un meme así prohibido. Y pum, se me fue el grupo del trabajo y en friega lo borré, lo vieron ingenieros, ahí las trabajadoras, unas de prevención, las ingenieras, y ahí en el trabajo, no, una vergüenza. Luego también, una vez una participación, amiga mía me mandó unas fotos que no sé a quién se las iba a mandar y con la fregada. Eso ha sido lo más vergonzoso, según yo.
0: Oye, fíjate.
1: No sé quién se los iba a mandar, pero agradecido con el de arriba.
0: Ahorita que dicen eso, yo me acuerdo una vez que estaba en un grupo de trabajo y mandaron unas, y una persona mandó unas fotos bien cachondas.
1: Ah, poco.
0: Pero obviamente quién sabe
1: las
0: quién
1: traía
0: sería.
1: Ahí en el
0: pero las traía las fotos bien sexosas, así bien cachondas. Como que eran fotos así agarradas del internet, pues, ¿no? Ajá. No eran de nadie en especial. Y pues que las manda como 52 fotos, las mandó. Y todos nos quedamos así de que. ¿Qué pasó aquí? Y luego al rato como que le marcaron para avisarle porque no se dio cuenta, pues. Mm. Y le marcaron para avisarle y sí, le avisaron y eliminó las fotos.
1: ¿Y era un grupo?
0: Era un grupo de trabajo. Y fue como que todos nos quedamos, no decimos nada, no se habla del tema, aquí no pasó nada.
1: ¿Sabes que yo tengo?
0: Pero todos nos dimos cuenta, obviamente.
1: Tengo todos los grupos silenciados. Porque pues, si no es una sonadera de notificaciones, ¿no?
0: El corazón nunca contesta nada.
1: Ya cuando ya después. Ya lo vi. Y me pierdo de esos pequeños detalles que de repente los eliminan, pues no, porque se equivocaron. Y ya sigo que. Ya no alcancé. Y yo sí vi abajo, ¿Qué dijo? ¿Qué dijo?
0: No, pues lo padre
1: ¿Qué puso? ¿Qué puso?
0: Que ahora está la opción de editar y de poder borrar tú, porque antes, ¿cómo le hacían?
1: No, pues no. Antes tenías que esperarte 5 minutos, güey.
0: No, ni siquiera
5: esperaba. Si supiera que está yendo. Si supiera que está yendo más para el sur que para el norte.
0: Qué sí. Triste.
6: ¡La ropa se vino al agua!
0: Yo.
1: ¡Meta la ropa!
7: Le mandé uno por equivocación a una tía que decía me vale verdolaga.
1: Cuando te mandan un video, lo abres y sale la señora una gritona de placer.
0: Ah, es cierto.
1: Pero eso lo hacen por Jack, por cura, ¿eh?
0: Sí, sí, sí.
1: Y vas en el camión.
0: Hijo, es un volumen. Vámonos con más música. Llega por acá Los Flores del Rancho, esto que se llama No Lo Hice Bien. 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

0: 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Vámonos rápidamente con los mensajes de WhatsApp, platicando acerca de esos mensajes que enviaste por error o mensajes que te mandaron por equivocación. 6623-1646-21.
1: Dice por acá, el mensaje más vergonzoso que he recibido es de una mamá. Ya ven que tenemos un equipo de fútbol de niñas. Ah, pues me mandó un video prohibido y se equivocó con mucha pena. Me puso que pensé que para... pensé que era otro. No digan mi nombre, jaja, tenía otro...
0: Otro hombre.
1: Otro nombre, o sea... Ajá, que tenía agendado. Mil disculpas, me dijo qué pena. Dice, ok, manda la foto acá. Muy nublado, se ve acá, ya como que está más clarito. Shh. Ándale pues, tiraste el anzuelo para ver si caía, Danis.
0: ¿Pero de qué?
1: I don't know.
0: ¿De qué, Jesús? No te entendí.
1: La plática se ve rara, Jesús. Dice, una vez una señora mandó el pack al grupo de WhatsApp de papás del salón de mi hija. Buen día.
0: A la torre, imagínate eso. ¡Qué miedo!
1: Dice por acá, buen día, guapos. Acá para el lado de la planta Ford. Y para acá ya no está lloviendo. Okay. Videos de la llovizna, videos de la llovizna.
0: Yo con la ropa del.
2: Ahora no hay gente, el pelusa está bien solo, pues la lluvia me lo corre a la gente, pues.
0: Te los espanta, pelusa.
2: Se antoja estar en la casa comiéndote una concha con una maicena o con una avena, con un atolito.
0: Qué rico, con una cremita, qué rico, con plátano.
1: En una ocasión, una vecina mandó un audio haciendo chacachaca al grupo de la colonia. Para cuando lo borró, ya lo habíamos escuchado casi todos.
0: A la torre.
3: ¡Qué miedo! Chamacos, una vez yo me equivoqué y mandé aquí con ustedes. ¿Te acuerdas, primo, aquel de la Chabela? Qué pena me dio, pero bueno.
1: No me acuerdo de ese mensaje, Sonia. ¿Dice?
4: Danielita, ya se mojaron todas las tanguitas amarillas.
0: No, hombre, ¿sabes qué eran? Puras camisolas de la radio eran. Todas las camisolas de la radio la ve.
1: Buen día, una pregunta. ¿Puedo pasar por boletos para la fiesta privada, Simón? Ya está abierto.
0: Claro.
1: Ya está por acá la raza de oficinas, ya puede venir. Se roba Choco. A ver. Maizer. Pues sí.
5: ¿Cuándo mandas?
1: Está la llovizna a todo lo que dan. Saludos para toda la raza del cerro. Dice, una vez di la noticia de que falleció un tío por el grupo y en lugar de poner caritas llorando, puse caritas sonriendo.
0: Dice,
6: la del compa el Monchi, los chismes. Le encantan los chismes al compa Monchi.
1: Esta era otra. El Ford Morro envió el pack de él y de una morra al grupo del trabajo con gerencias, supervisores y más de 100 personas.
0: Imagínate, eso yo creo que sí te corren, ¿verdad? Por ejemplo, si están involucradas dos personas del mismo trabajo. Cabe la posibilidad de que te corran, la neta que sí.
1: Podría ser un escándalo.
0: Un escándalo.
1: Escándalo. Si tienen que ver, es fuera de la empresa, pues a lo mejor no.
0: Pues si está mandando una foto de ellos dos, imagínate.
1: Pero fuera de, a lo mejor se grabaron y la mandó sin querer ahí el grupo.
0: Yo creo que sí los corren.
1: Porque pues ya es su vida privada.
0: Porque ya ves que no se deben de relacionar en empleos. No deben de andar de parejas los de la empresa.
1: Pues se supone.
0: Se supone, ¿no? Se supone. Sí, sí, sí.
7: Dice, no, una vez, sí me equivoqué bien machine yo en un mensaje. Recuerdo que había fallecido mi mamá. Eso sí, muy fuerte, ¿no? Había fallecido mi mamá y tengo un amigo que se pega igual que yo, pero no como primos, ¿no? Y su papá tenía reciente también que había fallecido, ¿no? Como por 3 meses de diferencia de cuenta. Y le dije, oye, le dije, no le avises a tu papá que mi mamá falleció. Y según yo, he mandado a una prima, porque el muchacho se llama Alejandro, y mi prima se llama Alejandra. Sí. Resulta que, pues, yo por ver el apellido dije, ah, pues es mi prima, dije, no, en mi cabeza. Y cuando voy viendo que me va contestando como a la hora acá, oye, güey, me dice, yo me te equivocaste. Y yo, a la vez, güey, no, que pues discúlpame, güey. Y yo pensé que era para una prima que se lo había mandado, güey. Pero, perdón, güey, y ya, me dijo, no pasa nada, me imaginé, me dijo, sí me acuerdo que tú tienes una prima que se llama, que es como yo, pues Alejandra, pues, y es la Alejandro, güey. Pues ahí me quedé bien acá, bien cuatro.
1: Me equivocaste, no, por una letra.
0: Fíjate que yo una vez rapidito me equivoqué. Cuando fue el día de mi graduación de la Unison, no sabía cómo ponerme el sombrero, el gorrito. ¿Cómo se llama?
1: Cofia.
0: El birrete, ¿cómo?
1: No sé.
0: El sombrerito de graduación, pues. No sabía cómo ponérmelo, si iba para enfrente o para atrás, no me acordaba. Entonces le mandé un mensaje a mi amiga Paloma. Y le dije, le mandé una foto. Y le dije, si me lo puse bien. Neta que me equivoqué de paloma. Y la paloma que me contestó me dijo, pues yo creo que te lo pusiste bien. Nunca me he graduado, pero creo que te lo pusiste bien.
1: No se te ve mal.
0: Y yo, ay, me equivoqué de paloma, perdóname la vida.
1: 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Está bueno, ya te la sabes. Ponte bien atento a la mejor 98.5. Vamos a ir a un corte y regresamos ya para darle crán a la crán y regalar los boletos de John Milton, caballero de la hipnosis.
0: Bueno, vamos a corte, ahorita regresamos con más.
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0: queremos mucho.
1: ALB.
0: Pero bueno, antes vamos a regalar los boletos para John Milton. Es para la presentación de hoy. Hoy. Pregunta rápida. Atentos. Por nota de audio. Rapidísimo. Las primeras dos personas que lo contesten correctamente se lo llevan. Porque es boleto sencillo, Simón, boleto sencillo. Dos boletos, uno para cada quien. Está bueno.
1: Y es para el día de hoy.
0: Y es para hoy. O no sea, es para mañana, no es para pasado, no lo puedes acumular, no. Hoy hay que ir.
1: O sea, bueno, participa si vas a ir.
0: Exacto.
1: Porque si no se
2: participes.
1: No se pueden vender, no se pueden pasar, no se pueden dar. O sea, son tuyos nomás.
0: Exacto.
1: Así que si no vas a ir, no participes, no por favor.
0: Es que yo nomás quería participar. No.
1: Ya va.
0: Ahí va la pregunta. ¿Cómo se le conoce? Rápido, sencilla. ¿Cómo se le conoce a John Milton?
1: 6623-1646-21.
0: Lo dice mucho en sus spots. Ahí está una pista. A ver, ¿tenemos audio?
3: El caballero de la hipnosis.
0: Cierro uno.
1: Dice. Uno.
4: El caballero del hipnosis.
0: ¡Con eso!
1: ¡Vámonos!
0: Estos dos ya tienen su boleto. Mándenme mensaje con su nombre completo, número de teléfono y su colonia. Y muchas felicidades. Es para hoy. Hoy. Está bueno. Así fácil y sencillito. Ahorita les voy a decir fuera del aire cómo van a llegarle para allá. Es el auditorio, ¿verdad?
1: Sí.
0: Auditorio Cívico del Estado.
1: Bueno, ya nos vamos. Muchas gracias por acompañarnos el día de hoy. Yo soy Daniel Orduño, Danielita, mi amor.
0: Yo soy Víctor Segundo, el primo. Esto fue
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0: honrarte acompañarte ya en este lunes, en este arranque de semana 5 de octubre del 2026. Como siempre, un gusto acompañarte y que me acompañes una servidora, Aileen Martínez. ¡Chiquirris! ¿Cómo andas? Así, así, así, así. Así me siento. Así me siento hoy, me siento fresca, me siento lechugada, me siento jovial, me siento muy bien. Demasiado. Espero que hayas amanecido más que bien y que este lunes, que en este arranque de semana te vaya muy bien, que hayas disfrutado mucho tu fin de semana y sobre todo que sigas disfrutando, pues ya salió el sol, iba a decir el nublado, pero no. Ya salió el sol. O bueno, aquí en este sector, aquí Ana, en el centro, bueno, entre aquí pues en la radio, aquí como que ya salió el solecito, ¿eh? Yo pensé que iba a estar nublado todo el día. Pero bueno, comunícate conmigo, te invito a que te quedes a través de la mejor 98.5, estas 4 horas continuas, y que sobre todo me mandes tu mensajito de cómo te fue en este fin de semana y cómo te va en este lunes de recopilacha. A través del número de WhatsApp, el 6623-1646-21. 6623-1646-21 es el número de WhatsApp al cual me puedes dejar todo lo que gustes, nota de audio, mensaje, foto, sticker, meme y todo lo que me quieras compartir. Hay una disculpita si todavía no te puedo hacer así yo como que mucho relajo, mucha testera, pero de plano, esta garganta no ayuda mucho, ¿verdad? ¿Qué onda, Gerardo? Buenos días.
1: Buen día. Aileen, ¿me podrías compartir con una canción para mi padre que está cumpliendo 2 años de muerto, cuando yo quería ser grande, con Alejandro Fernández y Vicente Fernández? Excelente inicio de semana y fue un placer conocerte el sábado y una agüita, Aileen.
0: Fue y ya sabes,
1: en cuanto me
0: traen
1: el pendiente, las semitas, te las llevo. Buen día, ánimo.
0: Claro, muy bien, Gerardo, y estamos pendientes, sí. El fin de semana, el sábado, precisamente, sí, muy temprano, y llegó el Gerardo. Dice, ahí está la Chiquirris, voy a darle la vuelta, ¿qué onda? Y sí, se llevó boletos y todo, un guapo, bueno.
2: ¿Para qué?
0: Buenos días, ¿eh?
2: ¿Para qué?
0: ¿Para la fiesta privada? ¿Y para los Globetrotters, cómo la ves? De una vez, hijo, de una vez, aquí estoy. Gerardo, qué gusto de saludarte, muchas gracias, qué bueno que llegaste ahí con nosotros. Ahorita te pongo la canción. Aileen, buenos días. A ver qué... Ay, burritos paseados.
3: Qué a gusto está el día, Aileen. Voy a aventar un viajecito por Oregón. Algo bien el climita.
0: Algo bellaco, ¿no? Algo bien. Y luego unos burritos paseaditos, como deben de ser. Preciosa, ¿cómo estás? Bendiciones, buen inicio de semana. ¿Cómo andas? Una canción, ya sabes de quién, por favor. Bueno, Karen, ahorita la ponemos con mucho gusto, preciosa.
4: Buenos días, mi niña hermosa. Ya escuché esa vocecita, pobrecita, pe. Ya te sobre el tema. Oye, échate unas Graneodín, pues, ahí para que te entuman la garganta. Que tengas un excelente turno, mi niña. Feliz inicio de semana. Ánimo, ánimo, preciosa. Tu buena actitud lo dice todo, hombre.
0: Vámonos.
4: No te preocupes. Besitos.
0: Claro que sí. Saludos, mi Gaby. Te mando un fuerte abrazo. Que tengas muy bonito lunes igualmente. Y a todos los que, pues bueno, ya se están comunicando por acá. Ahorita seguimos leyendo sus mensajitos, pero te recuerdo que ya este próximo 6 de octubre, o sea, mañana, precisamente es este evento de los Harlem Globetrotters, y están celebrando obviamente los 100 años de mucha historia, de mucho talento, de mucha acrobacia, de mucha diversión y de muchísimo básquetbol. La cita es el día de mañana, 6 de octubre, en el gimnasio de la Universidad de Sonora. Y ojo, porque acuérdate que aquí en La Mejor 98.5 tenemos todavía algunos accesos. Ahorita un ratito más te platico si es que todavía nos queda algún boletito doble o algo. Pero más al ratito te lo cuento. Salí, vale. Es muy fácil participar. Atentos a los programas de La Mejor 98.5, a las dinámicas para que te lleves tus accesos. Vámonos con música. Regresando, si tenemos cumpleañero, obviamente me dejas un mensajito por acá y lo felicitamos con muchísimo gusto. Salí, vale. Son ya las 10 de la mañana con 14 minutos. Esto viene a cargo de Sergio Vega. Se llama A Través de la Luna. ¡Uy! Aileen Martínez contigo a través de La Mejor.

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Continuamos con más.

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0: a través de la mejor 98.5. A ver qué tenemos por acá. Buenos días, Chiquirris. Espero que tengas un excelente inicio de semana. Un excelente turno. Saludos, ya sabes, para todo el staff de la mejor 98.5. Allá para Tecoripa, la familia Celeser. Y si puedes ponerme, por favor, las mañanitas para mi sobrina. A ver, vamos, tenemos cumpleañero. Empezamos con los cumpleañeros. A ver, dame una chance, dame una quebrada aquí, de volada. Oigan, qué mal me estoy viendo, qué mal me estoy escuchando. A ver, tenemos cumpleañero entonces. Para Isabel Rivera. Muchas felicidades, Isabel. Isabel Rivera, que fue su cumpleaños el día de hoy, que cumpla muchos años más. De parte de su tío Abraham, que la pasen muy bonito, que lo apapachen, que lo consientan mucho. Hoy quiero felicitar también a mi palomita, mi amiga, mi palomita Posada, que está cumpliendo años el día de hoy. Y obviamente, pues, para todos los que celebran algo en especial, para todos los que festejan el cumpleaños, aniversario, la vueltita más al sol, muchas felicidades. Le contar, pues nomás un poquito nada más. ¿Qué onda? Buenos días,
1: Aileen. Buenos días, buen inicio de semana. Que tengas buen turno. Saludos, yo aquí en carretera, mira.
0: ¿Y por qué andan tanto en carretera? ¿Qué les pasa? Aprovecharon este día, ¿no? Literal, aprovecharon el día para viajar, para echar una vueltecita, para... Oigan, es que desde muy temprano, una lluvidita bien, bien rica. La neta que se ha aprovechado bastante. A ver acá, que nos dicen buenos días. Aileen, bueno, ay, muchas gracias por mandarme audios, de verdad. De preferencia, mándenme audios para no hablar.
2: Buenos días, Aileen. ¿Cómo andas? Así como andas tú con lo de la garganta, haciendo yo. Ay, no, yo tengo como uno o dos días que ando así, hasta tres.
0: Tengo semanas.
2: Aileen, quiero una canción. Quiero la canción Así Como Hoy, de Los Alegres de la Sierra. Ando haciendo desayuno y me andas acompañando. Saluditos desde Natura, Aileen, bonito inicio de semana.
0: Igualmente, Mari, para ti, buen provechito. Me mandas foto, por favor, ahí de lo que vayan a desayunar. Siempre te la rifas. Aileen dice por acá, una de Alfredo Olivas, ¿se puede? Claro que se puede, digo yo que sí, ¿eh? El columpio también me está pidiendo. Bueno, pues miren, si ustedes me piden puras canciones hoy, voy a presentar nomás la rola y ya. Aileen, buenos días. Una felicitación, por favor, a mi corazón.

0: El día de hoy cumple 6 meses de estar enamorado de ti, Chacha. ¿A poco? Oye, bien contados los tienes. Y eso, ¿y eso desde cuándo? Bueno, desde hace 6 meses, dice, ¿no?
1: ¿Qué huele? ¿Qué trance, mi jamón? ¿Cómo anda, pues?
0: Malía,
1: anda bien
0: malía.
1: Ronca, ¿no? Tuvieron buenas las heladas anoche.
0: Ojalá.
1: Eso es todo. Espero que tengas un lindo y hermoso día. Saludos, aquí reportándonos a la base.
0: Igualmente, mi jamón y Said, fíjate que tengo, de verdad, tengo semanas, ya les había dicho, tengo semanas, no, de plano, hay algo que pasa en mi sistema que... Algo está pasando en mi cuerpo que no quiere, que no se quiere aliviar, pues.
2: Te vas a volver a inyectar otra vez con tu mamá para que te alivies más pronto, Aileen. Otra inyección con tu mamá.
0: Probablemente, muy probablemente. Es que ¿sabes qué es lo que yo necesito? Sin pastelear un rato, pues, ¿sabes? Descansar. Necesito descansar mi voz. Es lo que pasa, es lo que yo siento. Porque ahorita es como que puedo hablarles así muy, muy bien, pero no puedo hablar como que tan fuerte. No quiero hablar tan, alzar tanto la voz, ¿saben? Como que, así que nos vamos a ir despacito. Nos vamos a ir lento.
3: ¡Aileen!
0: ¡Hello!
3: ¡Qué deleite escuchar tu voz!
0: ¡École! Ahí así medio malilla, ¿no?
4: Hola, hola, buenos
0: hola,
4: días.
0: Hola, Lupita.
4: Bendiciones, mija. Un saludito aquí, reportándome a la base. ¿Puedes poner la canción Claro, mija?
0: A
4: por
0: ver,
4: favor.
0: La canción de Claro, que lo. Esa ya está acá en la programación, Lupis. Esa ya está en la programación, ahorita va a salir. Salí, vale. Son ya las 10 de la mañana con 36 minutos. Vámonos con algo que viene a cargo. Me gusta el ritmo que le da a esta canción. Es el Jardín Olvidado.
5: Y Oscar Calima.
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historia, creo. 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Continuamos con más.

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1: Alegres de la Sierra, ya son las 10 de la mañana con 55 minutos. 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José Luis, muchísimas gracias. José Luis vino, me trajo unos panecitos que ahorita le vamos a dar matarile, ¿eh? José Luis, muchas gracias para tomarlo aquí con el coffee. ¿Qué onda?
2: Sí, mejor una del contacto, que esté movida, para empezar bien la semana.
1: École, sal y vale. Chiquiriris, que tengas una excelente semana. Mándanos saludos acá a mi queridísimo Danielito Jiménez, ya desayunando, como debe ser, mijo, no te me vayas a malpasar, claro.
3: Oye, Lin, buenos días.
1: ¿Qué onda? Buenos días. Dime, ¿qué pasó?
3: Para saber.
1: A ver, dime,
3: digo, si se puede.
1: ¿Qué quieres saber?
3: ¿Me podrás poner la canción de Me Voy al Amanecer con el Contacto?
4: Hello.
1: Ah, bueno, pues ahorita la pongo. 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Somos la mejor. 10:58, hacemos un corte y regresamos con más. No le cambies.
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0: 14 minutos, 11 con 14 de regreso a través de la mejor 98.5. A ver acá, bueno, ya para participar en lo de los boletos para la zona azul de Don Ramón Ayala. Ok, aquí te voy a anotar. Aquí ya me mandaron los datos completitos. Yo creo que, bueno, todavía no nos han dicho qué día salen los ganadores, Pero todavía queda tiempo, yo creo. Nada más que ocupo, mi niña linda, Colonia, o sea, un poquito más de datos. Aileen Hermosa dice, de manera que andas medio malilla, ¿sí? Yo también me quiero reír. Yo también quiero ser feliz de nuevo. O sea, sí, pues, pero mal, pues. Buenos días, morrita, ¿qué onda? Mándale saludos para Alejandro Leiva, Carlos, y ponle una canción de Lili Cetina. ¿Cuál, Choix? Ya me habías pedido, creo que una canción de ese artista, ¿verdad? A lo mejor y no salió porque no la tengo, o no sé. Te mentiría, la verdad, dímelo. Ya complací con algunas canciones que me estaban solicitando por acá. Creo que quedan unas cuantas pendientes, unas dos, tres, nada más. Así que, pues bueno, me voy a ir con música. Son las 11 de la mañana con 16 minutos. Oigan, me voy a ir con algo de Grupo Frontera. Una de las canciones que dio, obviamente, todo el éxito al Grupo Frontera, sin duda alguna. El repunte de la carrera de Grupo Frontera.
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1: Que tenga bonito inicio de semana y que tenga pronta recuperación con esa flor de chocolate tan grandototota que te estás comiendo, chiquirri, buen provecho, saluditos, bendiciones y te cuidas.

0: Ya me comí un pétalo. Un pétalo de esa flor de chocolate voló. Se fue. ¿Qué onda, Carlos?
1: ¿Qué onda, chiquirrini? Muy buenos días.
0: ¿Cómo estás?
1: No te pregunto cómo estás porque de salud te escuchas malita.
0: Sí, algo, algo.
1: Te iba contando un chiste hasta al lado, pero pues...
0: Cuéntamelo, por favor.
1: Ya tanto y que no quiero que se va a lastimar más de la garganta la chiquirrini.
0: Es lo que necesito reírme.
1: Que te recuperes pronto, por favor.
0: No,
1: dale,
0: por favor.
1: Cuídate mucho.
0: Tómate
1: unas bien heladas para que te quemaste y te alivianes. Dale, cuídate.
0: Mándamelo, no importa. Me quiero reír, tengo muchas... De verdad, me quiero reír, quiero... Quiero soltar el... Quiero mi voz. Necesito recuperarme. Oigan, bueno, son las 11 de la mañana con 46 minutos. Han estado llegando ya por acá por sus boletos para la fiesta privada de La Mejor 98.5. Y yo quiero saber si tú ya tienes tu boleto. Si tienes tu boleto y si lo traes ahí en el carro, si lo traes contigo, mándame una foto en este momento. Quiero saber si ya tienes tu boleto de la fiesta privada. O quiero que me digas, sí, Aileen, ya se hizo la machaca, ya tengo mi boleto, ya estoy allá. Todo, quiero que me digas a través del WhatsApp. Y si no tienes tu boleto, pues de nueva cuenta tengo la invitación a que llegues aquí con nosotros, que llegues a Ignacio Mariscal número 22 en la Colonia Constitución. Aquí estamos sobre el Gómez Farías y Morelos y aquí tenemos los boletos para la fiesta privada. ¿Quieres tu boleto? Lánzate con nosotros, lánzate con cualquiera de los patrocinadores, busca la regaladora también, los diferentes puntos donde se ubica y ahí mismo puedes adquirir los boletos para la fiesta privada. Que obviamente, ¿verdad? Perdónenme, tengo que hacer una pausa. Una pausa rapidísima. Que obviamente, oigan, el ambiente, pues uno lo pone, ¿no? Y queremos que tú vayas, que estés con todos los locutores de La Mejor. Vamos a tratar ahí a La Mejor y andar rondeando por las mesas para saber qué onda, dónde andan, qué están haciendo, obviamente cómo le están pasando. Lleguen desde temprano, oigan, a partir de las 8 de la noche vamos a tener obviamente las puertas abiertas para que lleguen. 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Yo quiero dos boletos para mi hija, ¿se puede? ¡Claro que se puede, bebé! ¡Claro! Pero por supuesto, Aileen, yo ya tengo mis boletos, ahí te veré. ¡Excelente! Aparte me tengo que aliviar para la próxima semana, imagínense, ¿ustedes creen que yo no voy a querer andar del tingo al tango, bailando, cantando y todo ya con ustedes? Entonces me tengo que aliviar. Aileen, yo no tengo boletos. Héctor, pues ya estuvieras aquí afuera de la radio ahorita, mijo. Me mandó una foto así. Así la manopla nomás. Oye, pues ven por boletos, pues. Mira, yo les digo que vengan de una vez e insistimos mucho en que vengan por los boletos porque luego, como buen mexicano, sonorense, hermosillense, ustedes después dicen... ¡Ay, me va a dar un coraje! ¡Dios mío, Dios mío! Me va a dar un coraje el día jueves que digan...
2: ¡Me quedas en boleto!
0: Así van, ay, no te quedó un boleto. No. Vengan de una vez por sus boletos. De verdad. No hagan eso el último día. No digan ay, voy a ir mañana porque todavía falta. Ven por tu boleto, por favor, preciosa. Precioso. Ven por tu boleto de una vez. Sale. ¿Qué pasó? Buenos días.
1: Chiquirinis, buenos días. Que te alivianes. Ánimo. Salgas adelante. Tú puedes. Te mando un fuerte abrazo, saludos, bendiciones, cuídate mucho.
0: Con eso ya me siento mejor, yo me siento mejor. No, no, aquí vamos a darle hasta donde tope con la voz. Ya me cansé, ya estoy harta, ya estoy cansada de estar silenciada. Así que bueno, vamos a sacar el problema como salga. Aileen dice, ¿eso qué? Y no más el remedio que quieren. Qué loco estás, mijo. ¿Cómo la ves? Ni lo voy a decir al aire porque luego van a andar diciendo... Pásalo, pásalo. Vámonos con música. Viene algo de José Cuen y Jorge Medina. Para mi Karen, esto se llama La Máquina del Tiempo. Son las 11:51.
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más con el tiro cantado el día de hoy, en este lunes. Ya sabes, a través del número de WhatsApp 6623-164621, me dices con qué canción nos quedamos. Me dices, me platicas, me indicas qué canción es por la que votas. Y pues vamos a ver cuál es la ganadora. Salí, vale, 6623-164621. Ahorita nos vamos a lanzar con el Charlie Charlie, que ya se encuentra desde un punto en la ciudad de Hermosillo, con buena información para todos nosotros. Y nos vamos con la primera propuesta. Esto viene a cargo, en la voz del señor Fabián Gómez. Se llama

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Vámonos con la siguiente propuesta. Se viene a cargo nada más y nada menos que del señor Manuel, el Indio Ortega, y es un clásico de clásicos.

0: Bien, ahí están dos propuestas. El Cisne con el señor Fabián Gómez, Los Remolinos. Y nos vamos también con el Indio Ortega. Se me extravió el corazón. Tú me dices 6623-1646-21. 6623-1646-21. ¿Tenemos audio?
1: ¡Uy, uy, uy!
0: ¿Con cuál?
1: ¡Uy, uy, uy, uy!
0: Ah, con el Indio, con el Indio, con el Indio.
1: ¡Ailín Chiquirirri, Ailín Chiquirirri! ¡Vámonos por la primera! ¡Ailín Chiquirirri! ¡Vamos la primera! ¡Gracias!
0: Ok, vámonos con el Fabi. Tenemos acá nota de audio.
2: ¡Ailín, buenas tardes!
0: ¡Buenas!
2: El Indio Ortega se me extravió el corazón.
0: El que lo encuentre, trátelo bien.
3: Ah, me voy por Fabi, la primera.
0: Ok, nos vamos con el Cisne. Ay sí, ay no.
4: Buenas tardes, bonita.
0: Hola, buenas
4: vámonos
0: tardes.
4: Vámonos con la segunda.
0: Ok, vámonos con se me extravió el corazón. Tenemos mensaje a Ailín. Buenos días. Fabi Gómez dice por acá que tengas un buen inicio de semana, Chiquirris. Igualmente, Israel, gracias.
5: Buenas tardes, Ailín.
0: Buenas.
5: Vámonos con el Indio Ortega.
0: Ok, vámonos con el Indio. Tenemos audio, a ver qué nos dicen por acá. ¿Qué onda la persen?
6: Chiquirris. Hello. Por el Indio Ortega.
0: Ok.
6: Hola, uy, uy, uy.
0: Uy, uy, uy, uy, uy.
6: El cisne.
0: Yo soy como el pobre cisne. Anotado. Chiquirris dice por acá, se me extravió el corazón. Anotado por la segunda, Ailín. Ok, vámonos con Manuel Indio Ortega. Saludos, Ailín, por el Indio. Nos dice por acá también Oscar. Ok, anotado. Tenemos audio.
7: Fabián Gómez.
0: El Fabi.
6: Chiquirris.
0: Show.
6: Qué bonito es escucharte, te dijera que llegó la voz más hermosa de todo Hermosillo, pero
0: ahorita, no llegó el ahorita la vas a escuchar.
6: Votamos por el Indio Ortega.
0: Ahorita la vas a escuchar, anda en la calle, ahorita se va a reportar.
8: Buenos días, Ailín. Hola, se hermosa. Me extravió el corazón.
0: El que lo encuentre, pues ya ganó.
9: Se me extravió el corazón.
10: Esta vara que tenga, niña.
0: Anotado, hermosa. Último.
11: Lindo.
0: Bueno, señores, con el clásico de clásicos, obviamente, la voz del señor Manuel Elindio Ortega, se me extravió. Uy, uy, uy, uy.

gusto saludarlos el día de hoy. Yo soy Carlos Valenzuela, el Charlie. Andamos en la calle. Muchísimas gracias, Aileen. Y en esta ocasión nos encontramos de fiesta. 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

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Vamos a hacer, vámonos con más música, lo que viene a cargo de Mar Solís, se llama Invéntame, y ahorita nos enlazamos de nueva cuenta contigo, Charlie, desde un punto de la ciudad de Hermosillo.

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0: los boletos, tus accesos, tu acceso, porque hoy tengo dos boletos sencillos, ¿ok? Es pase individual. Si tú quieres ir con alguien más, pues que el otro compre el boleto, ¿no? Ya te lo sabes. Pero si tú ganas boleto para ir a ver a John Milton, no tienes que venir aquí a la radio. Aquí en la radio yo no tengo ningún boleto, ¿ok? Nos vas a pasar tus datos y nosotros mandamos esa lista allá a las oficinas del Auditorio Cívico del Estado, que es donde se presenta John Milton, ¿ok? Y este boleto sencillo son dos los que tengo. Es solamente para el show del día de hoy, ¿ok? Solamente para el día de hoy. Así que si tú quieres participar para ir hoy a ver a John Milton, hoy, y recordarte que el boleto te lo van a dar en la taquilla del auditorio, no en la radio. Es que te lo tengo que decir así a veces porque es que no entienden, no entienden. Como aquel vato. Oye, me hubieras dicho, pues. Ahí salgo ahorita. Si estás aquí todavía, ahí salgo. Dame chance. Porque ya me voy también, pues. Tú hubieras dicho, vengo a saludar a la Aileen y ya, con eso. No te hagas loco. Bueno. ¿Quieres boleto para John Milton hoy? Mándame una nota de audio. Mándame una nota de audio. ¿Ok? Y dime, ¿a qué hora es el show de John Milton? Hoy. ¿A qué hora es el show de John Milton? Hoy.
1: Hoy.
2: A las 8, a las 8.
0: ¡A las 8!
3: Milton. A las 8 de la noche.
0: Ahí está. Son boletos sencillos, ¿eh? Les mando un sticker. Mándenme su nombre completo, por favor. Teléfono y colonia. Nombre completo, teléfono y colonia. A las personitas que ya les mandé el sticker. De volada, ¿eh? Se nota que quieren ir. Se nota que quieren ir a ver a John Milton. ¡Ey, hipnotícense! Vayan, hipnotícense. Y ya vemos qué tranza. Ay, Dayana, ya te ganaron. Hermosa, no te preocupes. Vamos a tener más boletos. Todos los programas vamos a tener boletos el día de hoy. Acuérdense que aquí a la radio no vienen por ningún boleto de John Milton. Es en taquilla del Auditorio Cívico del Estado, ¿ok? Que es donde se va a presentar John Milton, que es el show de John Milton ahí. Nosotros pasamos la lista y ahí ustedes llegan. Y es solamente para el día de hoy, ¿ok? Solamente para el día de hoy. Nada de que, oye, mañana no. No. Si participas es porque hoy vas a ir. Hoy no tenías nada que hacer. Hoy te lanzas a ver a John Milton. ¿Sale? Ahí está. Ezequiel Coronado y Verónica, a ver. Verónica Cabrera. Ok. Ya miré aquí. Híjole, qué tramposos. ¿Sabes qué? Javier, ni modo. Te lo voy a quitar, güey. Perdóname, pero ya habían ganado ustedes en el This Morning. Sí, mi amor, pero ya habían ganado, pues. Ya tienes un boleto, tú ya tenías un boleto, pues. No me hagan eso. Bueno, te lo voy a dar porque ya salió así. Pero la neta, hay que darle chance siempre a todos. Si ya ganaste un boleto, ya ganaste, pues. No sean baquetones, sale. Sale y vale, pues. Ahí estamos. Vamos a tener más boletos, pero hay que estar muy atentos, obviamente muy pendientes. Mover con música y nos enlazamos de nuevo cuenta con el Charlie. Desde un punto de la ciudad de Hermosillo, 12:35. Y nos escuchamos a la 1 de la tarde, pues ya en Proconza de la sucursal de Navarrete.

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0: 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Yo me tengo que despedir, les agradezco muchísimo por acompañarnos a lo largo de esta hora. Nombre de Dulce por acá en cabina, gracias a la línea Gotsuki. Yo soy Carlos Valenzuela, el Charlie, y en punto de las dos nos escuchamos con mucho mitotito allá en cabina, por supuesto. Cuídense muchísimo, provechito para todos los que están comiendo. Bye bye.
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2: 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Vamos a hacer nuestro Facebook Live, así que lánzate a la página de Facebook de La Mejor Hermosillo. Por lo pronto, regresamos a cabina porque tú lo dices, somos la mejor.

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1: Claro que te dije que un día esto pasaría y no me creíste, ¿verdad?

0: 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Mi nombre es Aileen Martínez. Que tengas excelente resto de lunes. Chao, chao.
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0: tardes, chamacos. Buenas tardes. ¿Qué onda? ¿Qué show? ¿Cómo andan, eh? ¿Cómo están el día de hoy? Los saludo con muchísimo gusto. Soy Carlos Valenzuela, el Charlie. Charlie, el día de hoy, lunes, arrancando semana, lunes 5 de octubre, te doy la bienvenida y te invito para que estés conmigo estas dos horas o el tiempo que tú me puedas regalar. Yo te lo voy a agradecer muchísimo. Voy a estar contigo a partir de ya hasta las 4 de la tarde con mucho mitotito que ha pasado en Hermosillo este fin de semana. Por acá te traigo los detalles y todo el asunto. Tengo regalos ahora para ustedes. Ya saben que a mí no me gusta la gente pediche, se los digo de una vez. No quiero broncas con ustedes, para que sepan. Pero voy a regalar boletos para John Milton, ¿eh? Ahorita les digo cómo. Hasta que yo les diga qué onda. Hasta entonces, antes no me anden pidiendo, por favor. Dios, ustedes ya saben. Oigan, WhatsApp en cabina 6623-1646-21. Te lo digo más lento, porque si lo digo muy rápido, ¿verdad? 6623-1646-21 es el WhatsApp de aquí de la radio para que te comuniques conmigo. Claro, si quieres hacerlo, si no, pues... No voy a hablar de más. Oigan, vámonos con los mensajes de una vez, ¿qué les parece? De una vez, para ver qué nos dicen.
1: ¿Qué tal, mi muñeco? Buenas tardes. Oye, ¿me podrías reproducir la canción que dice quiero ser presa de tu amor? Ay, ay, ay, por favor.
0: Presa de tu amor. Me estará escuchando el Edgardo Valenzuela. Edgardo, fíjate. Tengo aquí en la programación una canción que yo sé que te gusta mucho. Saludos a los chamacos del grupo Atrabancado, los Atrabancados. Que cuando puse esa canción, de volada tú. El Edgardo. Charlie, ¿qué onda con esa rola? Se llama tal Edgardo y la canta tal. Y me acuerdo que me la estuvo pide. Yo creo que a él le enfadó la canción, pero hoy se me antoja escucharla. Ojalá que me esté escuchando el Edgardo para que también disfrute la canción. Que ahorita les voy a decir cuál es.
2: ¿Qué onda, Charlie? Buenas tardes, guapo, ¿cómo andas? Que tengas un muy bonito turno, excelente Gracias. Inicio de semana. Espero que tu fin de semana haya estado excelente. Descanse. Te mando un fuerte abrazo. ¿A que no sabes qué?
0: ¿Qué pasó?
2: Este fin no tomé, pero porque andaba enferma, ¿sí no?
0: ¿Y eso?
2: Yo también, dicen. No creo. Saludos, guapo, te mando un fuerte abrazo. Bye, love you.
0: Yo también, Jay. Beso y abrazo para ti.
3: Buenas tardes, precioso. Un
0: saludo. Que hayas cambiado, no creo. Por algo no empinaste el codo este fin de... Voy captando, ¿eh? Voy cayendo en cuenta con lo que me dijiste. Cambio no creo. Algo hubo que no empisteaste este fin de semana. Pero yo digo que para el miércoles lo retomas.
3: Buenas tardes, precioso. Un saludito, onda? Que andamos escuchándote. Hoy hice pollo así como chicken tender con espagueti y ensalada, ¿no? Buenas tardes, Ples. Saludos para los que chocan. Y ahora llegaba aquel vato lado, un pendientazo que traíamos de saber que iba para la O.
0: Ay, qué perro el Darío. Saludos a los que chocan. No te burles, perro, pobrecita. No voy a decir su nombre para no quemarla. Que tengas bonito lunes, dice que te vaya muy bien. Saludos, gracias. Igualmente, Cristian, que tengas bonito día y que te vaya muy bonito. Charlie, saca boletos para... No, te voy a bloquear. Me vuelvas a pedir, te voy a bloquear. Yo no me ando con cosas. A mí la gente pediche lángara no me gusta. Entonces, túmbate el rollo, por favor. Hola, mi Charlie, dice, ya empezó mi hora feliz contigo, dice, te mando un besote enorme, gracias, igualmente.
4: Charlie, voy pasando por la fábrica de chacales, ¿cuántos te pido?
0: ¿Por dónde vas pasando, perro? Ay, oh, no, qué asco, va pasando por la, no, con todo respeto, ¿verdad? Va pasando por la Penny, pues. Pero con todo respeto para mis amigos que me escuchan allá adentro. Bueno, un saludo. Ay, que no tenía que haberlo dicho.
5: Andaba enferma la Jay, no, por eso no tomó, Charlie. Andaba enferma.
0: Ah, que sí, a mí también se me hace raro.
6: Qué manera de iniciar la tarde con esa rola de Charlie. Ufa, marufa.
0: Ábrame.
6: Pero si hubiera sido con la voz del viejo Serapio Ramírez.
0: Mi piel.
6: 20 de 10. ¿Cuál fue el turno, Charlie?
0: Gracias, pues es que tampoco pues estoy para adivinar qué es lo que quieren. Se me antojó escuchar la canción, vamos a darle, dije yo, ojalá que los chamacos la disfruten. Buenas tardes, Charlie. Saludos, excelente inicio de semana. Gracias, igualmente.
7: Hola, hola, alegría de mis tardes. Porfa, dile a la J-Lo que agarre un espejito y se revise bien, a ver si no anda toda enronchada porque no pisteó el fin de semana, pues, ¿eh?
0: Ya sé tú.
7: Que tengan muy bonita semana todos.
0: Gracias, Angie, igualmente. Oh, a mí se me hace muy extraño. Algo ha de haber pasado. Cristian dice, Alejandro, por favor, por eso te dije Cristian, porque ya sé que no te gusta. Todo el mundo te dice Cristian, simple. Yo nomás te digo Alejandro. Odio que me digan así. Cállate, mentiroso. Yo he escuchado, bueno, escuché que te decían Cristian tus amigos. Pero está bien. Gracias, Alejandro. Igualmente, que tengas bonito día y excelente lunes. Buenas tardes, Charlie. ¿Me puedes poner Cama de Piedra con el Potro de Sinaloa? Yes, yes, yes, yes.
8: Hola, Charlie, ¿qué tal? ¿Cómo estás? Buenas tardes.
0: ¿Qué onda?
8: Me quedo con el Nicolás, que hoy tuvo un accidente. Se golpeó el recreo, pero todo está bien. Mándale un saludo, por favor, a Nicolás Cons.
0: Nicolás, qué bueno que todo bien, ¿eh? Qué bueno que todo bien. Ánimo, muchos saludos, Nicolás. Vámonos con música, ¿qué les parece?
9: Buenas tardes, Sherry Charlie, espero que ande bien.
0: Buenas Oye, tardes, mande.
9: Te mando un besote tronado en el chiflo.
0: No, gracias.
9: Hasta que todo este fin de semana, Charlie, ya sé que estás enojado conmigo, ¿no? Pero me vale madres. Entonces, traigo a pegarte, ¿no? Una acá, Charlie. No. Sí que ahorita voy a la radio. No, me no. vale madre que te enojado y que no me dejen pasar.
0: No, ya les dije ahí que no te dejan entrar.
9: Ya te mandé la manutención, Charlie. Déjame ver a los niños.
0: No es cierto, no le hagan caso. ¿Me voy a ir con música?
2: ¿Qué les parece? Sí, andaba enferma, guapo. Andaba enferma, pero ya ves como cuando faltas el trabajo y que metes horas extras para recuperar el tiempo. Ajá. Así la vamos a tener que hacer igualito.
0: Hola, Charlie, buen inicio de semana. ¿Me puedes poner una canción del Vale, porfa? Algo del Valentín Elizalde, claro que yes. Vámonos, la fauna de la H dice. Porque a ver, mandan foto. ¿Dónde? ¡Ay! ¿Eso qué es? ¿Eso? ¿Dónde es? Si no me equivoco. Si no me equivoco, tú, es ahí en el Luis Encinas. Y el bulevarcito que va así como para la Sauceda, ¿verdad? Por donde está la universidad, aquí no. ¿Sí es ahí? ¿Sí va?
10: No. En la Sauceda. Es una garza.
0: ¡Qué ole! ¡Qué ole! ¡Qué ole! ¡Ay! ¿Me voy con música? Todavía tengo audios pendientes, todavía tengo mensajes, ahorita lo voy a seguir. Me voy a ir con esta canción a complacerlos de una buena vez. Quiero ser presa de tu amor.
11: ¡Ay! Bonita eres.
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1: Ya estoy de regreso aquí nomás en la Mejor FM 98.5, 2 de la tarde, 31 minutos. Vámonos con información. Bueno, primero unos mensajillos y luego nos vamos con el mitotito.
2: ¡Wow! ¡Qué revago eres, no!
1: ¿Qué te digo, gacho? Yo no me pierdo en Hermosillo. Tengo mucho trabajando en la calle, pues, con la radio, obviamente. Andamos para arriba y para abajo y pues me aprendo las calles.
2: Dale, mi Charlie, mándame un pequeño saludo, pues, ahí, bueno, pirata. Saludos para el chaparro de Tomazón, ese mentado, que acaba de velar una transmisión.
1: Ahora que...

0: que tenemos buen elenco. Grupo selectivo, grupo clasificado, hijos de barrón, grupo la grilla, conjunto MK y grupo carácter. 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Y aquí se los entregamos con muchísimo gusto. Vámonos con información rápidamente. Uy, don Sentido.
1: Pues en la fiesta privada no podemos cantar la canción de la pareja ideal. ¿Se sacó la edad?
0: ¿Quién? ¿Tú y yo?
1: Y al final de la canción así nos damos un beso, Charlie.
0: Ah, no, no. No, no, no. No me tienes muy contento. Entonces no vengas a pedir lo que sabes perfectamente que no debes de pedir. Bueno, ve y pídelo en otro horario así como andabas la semana pasada. Es todo lo que te voy a decir. Oigan, vámonos con información rápidamente. De una vez. ¿Qué les parece? Ayer, a las 3 de la madrugada, se recibió un reporte al 911. 911. En Spanish, 911. Número de emergencias. Ok, perfecto. Resulta que andaron unos chamaquillos, estuvo ocasionando daños en diferentes comercios, esto por acá, por el Periférico Norte. Resulta que estos chamaquillos, tú, no más porque se les antojó, porque iban caminando los dos y no tenían nada que hacer, morrillos desquiaceriados. No lo dije bien, ¿verdad? Lo dije con mucha injundia, pero me trabé con la palabra y ya no lo voy a repetir porque ustedes me entendieron. Y resulta que agarraron una piedra, pues, cada uno. No más porque se les antojó, o sea, son chamacos tontos, son chamacos que no piensan, son chamacos que la vida se les hace fácil y que juran que las acciones que hacen no tienen consecuencias. Y los chamaquillos que aventaron tú, uno a uno de los cristales, otro, a una llantera que está ubicada sobre la calle 2 y Periférico Norte. Ok, no, hasta ahí ya hicieron el daño, corren un tramo sobre el Periférico Norte. Para esto, gente que al momento que sucedió esto fueron testigos, se comunicaron al 911. Más adelante tú, los mismos chamaquillos hicieron lo mismo en una mercería que está ubicada en el Periférico Norte e Israel González en la colonia Jesús García. Lo mismo porque se les antojó. Y como ya tenían el reporte al 911, pues andaban rondando la zona. Y que se dan cuenta que los chamaquillos van corriendo porque habían ocasionado daño en el segundo local, en el segundo comercio. ¿No? Y pues obviamente al ver a las 3 de la madrugada sobre el Periférico Norte a dos morrillos corriendo, pues obviamente, ¡hey! ¡Qué vale! Vénganse para acá. Que los agarran. No, te dan mucho porque aparte son chamacos, mira, que la juegan, andan en bolita. Ya te ha de tocar, ¿qué? Ya te ha de haber tocado ver a morrillos de este tipo, de este style. Estilo, perdón. Que andan en bola y se sienten tú. O sea, se sienten los dueños de Hermosillo. Son bien fieras, se te quedan viendo. Si haces contacto visual, son bien... No, hasta te dicen algo. te los topas

0: solos, ¿no? Ah, loco. Ah, o sea, pasan por un lado de ti viendo para el cielo, viendo para otro lado, buscando piedras. No, así son. Y si les pones una patrulla enfrente, peor tantito, pues. ¿Qué fue lo que pasó con los chamaquillos? En cuanto la patrulla los abordó, no, ni corrieron ni nada. Se quedaron ahí en shock. Los dos miedosos. Y se bajan los oficiales y de volada tú agarrarlos. ¿Qué andan haciendo, morro? No, pues dando la vuelta a poco. Fíjate, nomás dando la vuelta, sin hacer daño. No, pues aquí nomás. No, todo fine. Pues no es cierto. Los agarraron. Fueron los responsables de cometer estos daños a estos dos comercios sobre el periférico norte. Uno, como se los comentaba ahorita, es un centro llantero por la calle 2 y periférico norte, y el otro por el periférico norte e Israel González. Un morrillo de 17 años y uno de 19. ¿Tengo mucho que decir? Sí. ¿Me voy a ahorrar mis comentarios? No. Ahí les va. 3 de la madrugada en domingo. ¿Qué tiene que hacer un lepe mocoso de 17 años y otro de 19 en la calle? Les pasa algo y ay, los publican por todos lados. Por todo me aparecen a mí. Hasta por WhatsApp los ando viendo ahí las capturas de que se busca. No, ayúdenme a encontrar a mi angelito. De Facebook, en todas, Instagram, todos lados. Pero ¿dónde están los papás que deben de ser responsables de sus hijos? En este caso, pues del menor de edad de 17 años. Que anda en la calle libremente y aparte ocasionando daños. Ojalá yo hubiera sido el dueño. Yo fuera, mejor dicho, el dueño de la llantera. Qué bonita cachetada. Al de 19, al de 17 no le voy a poder hacer nada. No, porque luego hay bronca ahí. Pero, dale de quiere, qué bonita. Mijo, no me vas a pagar los vidrios, ¿verdad? Los cristales. Porque no tienes feria, pues. ¿Verdad? No, y tus papás, pues, como ni se preocupan por ti, pues menos me los van a pagar. Ven para acá, 3 cachetadas por cada vidrio que me quebraste. Bueno, ojalá que las aguantes. Así como tuviste los pantalones para venir a aventar la piedra y que se quebrara. Así, párame el cachetito, por favor. ¡Taz! Llevo una, perro, son 6. Son 6, perro, 3 de cada lado. Simón, van 2, te quedan 4. Y ni chistes porque te voy a sumar otras 3. ¿Por qué? Yo nunca les he dicho que... Yo siempre les digo, ¿qué onda? No hay que... No, cero agresión. Pero es que estos chamaquitos, ¿qué es lo que se merecen? O sea, ahí los dueños de los negocios salieron perdiendo. Ellos tienen que pagar, porque los chamaquillos, ¿de dónde van a sacar? Andan rondando en la calle a 3 de la madrugada. ¿De dónde? Ahí el negocio es el que va a perder. Y el morrillo ya al momento de declarar, no, pues no tengo dinero para pagarlo. Ah, pues se te van a sumar tantos días encerrado. No, mínimo desquitar el coraje. Ojalá que ni ustedes ni yo estén involucrados en una situación de estas. Pero qué coraje. La verdad. Los dos morrillos, el adolescente de 17 años y el joven de 19, fueron arrestados por elementos municipales y presentados ante la autoridad correspondiente por el delito de daños a comercio. Entonces, los dos morrillos, bendito Dios, quedaron detenidos. Así el asunto. Fíjense, me tengo que ir con música, pero antes unos mensajillos o qué onda. Quiero mandar un saludo, pues me voy viendo, mira. Saludos a mi primo el Irra. Todavía me irá escuchando, Todavía me irá escuchando. Saludos, Irra. Primo, un fuerte abrazo, te quiero mucho, ya sabes. Ojalá que sí, que todavía ahí me esté escuchando. Es que me mandó un video ahorita en el bloque pasado, pues. Y lo voy viendo ahorita. Ay, primo, perdón. No había agarrado mi celular. Pero un fuerte abrazo para Elisra. Buenas tardes, Charlie. Estaba al pendiente de los boletos de John Milton, en lo que me bajé del carro y poner, dice, la radio adentro de la casa. Se me pasó, ya escuché solo donde dijiste que ahí van, que vayan por sus boletos. Pero no sé cuál es la dinámica. Bueno, no, andas bien perdida, Nada que ver con lo que dije con los boletos de John Milton. Buenas tardes, Charlie. Excelente inicio de semana y turno, bendiciones. Te mando un beso. Aunque se enoje mi mujer. ¿A poco? Muy bien, no le digas nada, yo tampoco le voy a decir.
1: Oye, me está acordando ahorita de cuando andamos de juguetones y que te dije, a ver, te agarré un huevito y te dije, cállate, a ver, díganme en inglés.
0: Cállate.
1: Y me dijiste, está loco. Que pero andaba chifle y chifle.
0: Cállate.
1: Oye, Charlie, ahorita que hablas de cachetada, no. ¿Te acuerdas cuando te estaba pegando una que me decía, cacheteame, pero no me dejes? Oh, sí, baby. Oh, sí, oh, fuck.
0: No, no es cierto, no le crean. No es verdad. Ahorita como no le hablo, como no, ahorita nomás lo pelo aquí en la radio, pues, nomás. Quiere así como que seguir marcando el territorio, pero ya no aplica con él, pues, nomás para que sepan. Nomás para que sepan.
2: No, qué simple, Charlie. Tú agarras a ese 19 y le pegas unas cachetadas, pero en otro contexto, ¿me entiendes?
0: Buenas tardes, Charlie. Andas muy gringo, ¿eh? Te agarró un gringo y se te pegó una desconocida. No. Pero se me va el rollo, pues de repente se me sale una que otra palabra en English. Pero ya no me va a pasar, ya me voy a concentrar para solamente usar el español.
3: Muy, muy buenas tardes, excelente lunes, precioso.
0: Hola.
3: Ay, sí. Qué coraje da eso, neta, que no se hagan responsables de los hijos y de las tonterías que hacen los hijos.
0: Exactamente.
3: Qué mala onda. Nomás, era mi humilde opinión. Saluditos, precioso. Excelente lunes para ti.
0: Ahí está, es que estaba escuchando un audio. Exactamente. Tienes toda la razón. Pero, ay, Sujei, ¿qué hacemos? Pues ni más aguantarlo nomás y ver, pues, ¿no? Mientras no nos pase a nosotros, todo bien. ¿Cómo está la dinámica? John Milton dice para los boletos. Al rato les voy a decir. Al rato. Vámonos con música. Quiero mandar saludos. Ya me confirmó mi primo que me va escuchando. Saludos para mi sobrino también. Para mi sobrino también. Para mi prima también. Saludos, chamacos. Un fuerte abrazo. Muchas bendiciones para ustedes.
4: Hola, buenas tardes. Sin querer yo te engañé, del Jerry, por favor.
0: Así
4: que se puede, no, gracias.
0: Aferramiento, jodido el tuyo, loco. Sabes de otra. Valentín Elizalde. Me pidió algo del Vale. ¿Qué será bueno? A mí me gusta, mi favorito es la de Ole de Dios, pero no quiero poner esa porque ya la puso la semana pasada y no quiero repetirla. Vámonos con... Ay, esa también me gusta mucho. ¿Qué les parece si nos vamos con esta? ¿Les gusta?

0: Nuestro amor.
1: Dije Jerry, no Valentín.
0: Ah, por eso.
1: Pero sí me va a poner el Jerry.
0: Tengo otra opción del vale. Esta también se me hace muy buena.
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1: La mujer del pelotero, el alameño, pues ya que.

buena esta, fíjate. Volvería a amar, se llama. 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

0: Tirin, tirin, tin, tin. Ay, pon la de esta cobardía, no. No leí tu mensaje, Rose, perdón. Ahorita la pongo más al rato. Déjame que pasen algunas canciones nomás. Pon la de Amor de Cuatro Paredes, dice. Amor de Cuatro. ¿Con quién, Amor de Cuatro. ¿Con Cornelio? ¿Con el Enigma? Contéstame, no lo voy a poner. Porque capaz que ya ni me estés oyendo, pues. ¿No? Capaz que... Ah, sí. ¿Con el Cornelio, con el Enigma? ¿Cuál de los dos? Con los dos. Pues no puede, tiene que ser una. O sea, o elige o el Enigma o elige al Cornelio. Con el Cornelio. Muy bien. Dice por acá, Charlie, ponme la canción de Prevenido. ¿Cuál es? ¿Quién la canta?
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0: ¿Qué onda, compa Monche? ¿Cómo andas, ¿Todo bien? Charlie, boletos, compra.
2: Exquisita selección, bebé.
0: Va, que sí. Si oyes un pájaro triste, sollozar, escúchalo. Hola, hermoso, ponme la canción de Los Invasores de Nuevo León, lo callaré, gracias. Oh, qué buena rola. De Luis Miguel la canción, pues si no, pues, pídeme otra que sea, ¿no? Del regional. Sabor, a mí no me suena con el Luis Mi. Gracias por su complacencia, oiga, de nada, para eso estamos, todo bien, todo bien.
3: ¿Al rato ya sigue mi rol o qué? Jerry. Sin pensar, yo te engañé.
0: Oye, ¿cómo te gusta el Jerry tan feo que canta? Punto número uno, punto número dos. Vieron que el coyote... el coyote para mí es el coyote. Dos, tres gentes que son cercanas a él ya me han dicho que es una persona insoportable, tanto arriba y abajo del escenario. Pero aún así no cambia mi respeto y mi admiración para el coyote por su voz y su buena música. Pero vieron lo que le dijo al Muy Bobadilla. Pobrecito, Muy Bobadilla, tú. ¿Con quién se mete el niño? Se hace hasta tonto el Muy Bobadilla. Le dijo arriba de un escenario, en un concierto, le dijo muchas malas palabras, muchas maldiciones, y dijo, vaya y dígale al Muy Bobadilla que es un esto, que es un el otro, y dígale que yo dije, y que me la deste, y que pa' acá y pa' allá, y que nunca ha tenido un éxito como este. Que también el coyote... Espérenme, voy a preparar aquí. Cuando dijo eso, lo de que nunca ha tenido un éxito como este. Y de en eso que empieza la banda del Coyote con esta rola. Y ahí fue cuando dije yo, no, pues sí es cierto.

0: yo dije, pobrecito el muy Bobadilla, pero pues, Coyote es el Coyote, ¿estamos de acuerdo? Para mí, el éxito que me encanta el Coyote y no lo cambio por nada, ustedes ya saben.
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0: Así todos los hombres esperando tu programa, dice. Dice el dicho que tienes que jotear 5 minutos al día porque si no se te acumulan. ¡Ey! Échenme la culpa.

0: Vámonos con música. ¿Qué les iba a decir? Porque en este bloque tenía muy poquito tiempo y ya. Una vez que hablo mucho con ustedes.
1: Oh, mi reina, aquí no contamos dos horas. ¿A poco ya volviste? No te cumplió.
0: ¡Saludos, hermoso! Oye, allá hay otros que agarran vuelo. Que el programa ya se acabó y siguen todavía ellos en su papel del programa. Llega Cornelio Vega y su dinastía. Junto con Enigma Norteño. No había visto. Amor de cuatro paredes.

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1: Ya estoy de regreso aquí nomás en la Mejor FM 98.5. Son las 3 de la tarde con 13 minutos. Y váyanse rápidamente a mi Instagram. Acuérdense que tengo cuenta nueva porque estoy en live para platicar con ustedes. Andrés, saludos. Para platicar con ustedes ahorita fuera del aire. Ahorita, pues, en lo que esté al aire con ustedes aquí en la radio. Y ahorita cuando salga. Ahorita cuando salga, pues platico con ustedes fuera del aire. Ay, el Darío.
2: Precioso, está haciendo un calorón y eso que pegó una ligera lluvita ahora, ¿no? Verás cómo traigo ese, voy a dar un Oxxo por una coca. ¿Eres una coca ahí del Oxxo? Ahorita te la llevo en fa.
1: Oye, fíjate, hablando de coca. Saludos para todos los chamacos de la Coca-Cola que nos estén escuchando. A todos los muchachos. Guapos. Qué bárbaro. A la J-Lo. El mismo sticker me mandó el Darío. Charlie, ya se enojó la Mónica. Dile algo. Mónica, no seas sencilla. Déjate de cosas. O sea, deja que tu marido me hable cuando él quiera. Deja que... No te andes interponiendo, por favor. Porque va a ser muy feo que lo haga a escondidas, nomás porque tú te pones de rabiosa ahí. ¿Ok?
3: ¡Holi! Buenas, buenas. Hello. Charlie. ¿Cómo Hola. Andas, niño? ¿Cómo andas, bebé? Espero que bien. Espero que tengas un excelente turno. Aquí andamos reportándonos a la base. Y pon del coyote tú. Es cierto, hace mucho no pones. Pon la encerrado en mi habitación.
1: ¡Qué buena rola!
3: Esperando tu llamada.
1: ¡Qué buena pieza!
3: Esa madre que tengas. Mira, una de esas del coyote, para imaginar que el sorbo de agua que tomo, porque pues ya ves que no pisteo, yo no tomo. Imaginar que es chévere, pues. Y imaginar un tragote que te ardan los ojitos. Mira. ¿Sabes cómo? De esas sí, una de esas, ay, ay, ay, esa no, tío, ay. Esa no. Oye, qué onda,
1: ¿Qué pasó?
3: ¿Qué machine la programación,
1: pues? ¿Qué te digo?
3: Oye, es un lunes que parece viernes con toda la programación. Buenísima, buenísima. Puras de esas que alegran el corazón.
1: ¿Cuándo te he quedado mal?
3: Puras de esas antojables. Lástima, Margarito. No, pero la neta, se la han rifado. Todo el bendito día, pura buena rola. Cante que cante.
1: Qué bueno.
3: Saludos.
1: Qué bueno que la estás disfrutando, yo también, fíjate.
4: Oye, Charlie, saludo a todos los muchachos en general o en uno especial. Digo yo uno, pues, porque... Oye. Ay, qué rico una cocona, así con un vaso de hielo ahí del Oxxo.
1: Ay, la coca.
4: Venden un vaso en 10 pesos.
1: El que las vende.
4: Te lo recomiendo, la neta, bye.
1: La coca, que el que las vende. El que nada.
5: Charlie, ¿ya sé quién es ese? Es el... Se apellida Castro.
1: No.
5: Charlie, ¿puedo pasar por unos boletitos?
1: Llégale, aquí te los entrego.
5: Para la party que van a hacer.
1: Claro. Por supuesto.
5: Ese Hoshis jotea desde que se levanta hasta que se cuesta.
1: Hola. Buenas tardes, Charlie. ¿Podrás poner la canción de suerte de duelo, por favor? Excelente tarde. Claro que sí, aquí te la ponemos. Vámonos con información, ¿qué les parece?
6: Sin pensar, yo te engañé, el Jerry.
1: Ah, ¿sigues?
6: Y es que me gustó mucho el Jerry. Y pues la verdad, a lo mejor a ti no te gusta cómo canta, pero pues yo soy fan de él como artista de comedia y de su música. Y lo que más me gusta de él es que es amigo del S. Pérez.
1: Ay, qué padre.
6: Y la neta, yo soy fan número uno del S. Pérez.
1: Está padrísimo.
6: Estoy muy triste porque no ganó, pero pues se llegó hasta la final.
1: Sí, no,
6: no como el Yair.
1: Sí, pues, ¿verdad? Qué asco el S. Pérez, la verdad. El que levanta pidió de la coca, Charly. Oiga, cálmense, chamacas, qué bárbaro. ¿Qué van a pensar nuestros amigos de la Coca-Cola que levantan pedidos? Y que están muy guapos. ¿Qué van a pensar de nosotros? Hay que portarnos bien.
7: Charlie, reproduce la de Te vas de los Puertos de Sinaloa. Te vas.
1: Tal vez has de pensar. Oye, Omar, ¿tú juras que el programa es tuyo? ¿Qué onda? Pues, oye, te has pasado pide canciones. Y aquí está tu tonto poniéndotelas. Aquí está tu tonto con cada la que me pidas. Qué bárbaro. Vámonos con mitote. No, les quiero platicar algo. Voy a aprovechar que ahorita el mitote lo voy a dejar para el siguiente bloque. Todavía tengo mucho. No se me desesperen. Quiero platicarles algo. Fíjense que, ¿qué les iba a decir? Ah, para que me sigan en mis nuevas cuentas. Acuérdense que las que tenía las pasadas me las quitaron y ahora tengo nuevas cuentas. Y Facebook Carlos Andrés Valenzuela es cuenta personal, o sea, cuenta normal, no es página. Y mi Instagram charlycharly.bg, Charlie con Y, B de Valenzuela y G de Galvez. Charlycharly.bg, ahorita estoy en live para platicar ahorita fuera del aire. Por supuesto que aquí con ustedes, en el live, puedo platicar muchas cosas que no puedo contar aquí al aire. Y hablar como no puedo hablar aquí al aire. Pero para que me sigan, si me siguen les voy a regalar una paleta a los que me sigan. Si son mujeres, si son hombres, ay, nos arreglamos. Como una vez, chamaco, les cuento. Viejo cochino me dio tanto coraje y lo amenacé. Les cuento.
7: Perdona, mijo, pura rarita, perro, no te preocupes. Y ya sabes que todas las canciones que pedimos es para que la raza se sienta más cómoda en tu programa. ¿No viste cómo te están felicitando?
1: ¿A poco? Pero ahí te la pongo, mi niño hermoso, ya sabes.
4: Oye, al muchacho de la coca, dice el Charlie que si vas y le puede levantar un pedido y eso que no tiene tienda.
1: No dije nada.
4: Ay, ahora sí va, porque ya, ahí tuvo.
1: Yo no dije nada.
8: Charlie, yo te voy a seguir, pero si me das un bolis, jalas a Tierrana.
1: Nos estamos regalando, perro. Ya, hago estos, ya no los estamos dando. Vámonos con música, el mitote del viejo cochino que les digo. Que lo terminé bloqueando y que lo amenacé con enseñarle todo lo que me decía a su esposa. Se los voy a contar por el live de Instagram. Charlie con Y, que no se les olvide, ¿eh? Y todo pegadito. Charlie.bg. B, acuérdense que es la V por Valenzuela y la G, pues por Galvez. Charlie.bg. Ahí les voy a contar ese mito.
6: Charlie, ¿no se llamará Rafael? El de la coca. Saludos.
1: No, pues es que me pidieron saludos para los chamacos de la coca, pero no conozco hasta ahorita a ninguno. Metichón, para que te preguntamos. Vamos con los perdidos de Sinaloa. La canción se llama Te Vas, aquí nomás, en la mejor FM.

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1: Regreso aquí nomás en la Mejor FM 98.5, 3 de la tarde, 34 minutos. Y antes de irnos con más mitotito, te recuerdo el WhatsApp 6623-164621. 6623-164621. Y fíjate que mucha atención, porque mañana ya es el gran espectáculo de los Harlem Globetrotters aquí en el Hermosillo, celebrando 100 años de historia, talento, acrobacias, diversión y muchísimo básquetbol. Mañana 6 de octubre en el gimnasio de la Universidad de Sonora. Y nosotros tenemos accesos. ¿Tú quieres ir? Las primeras dos personas que lleguen aquí a la radio, Ignacio Mariscal número 22, entre Gómez Farías y Morelos, se van a llevar un pase doble y yo se los voy a entregar con muchísimo gusto. Cáiganle para acá y por acá se los entrego. Ahora sí, mitote, ¿qué onda? O se agüitan. O se agüitan. Saludos a Charlie, me encanta cómo cuenta los mitotes. Gracias, Cariela, saludos. Se puso bueno el mitote en Instagram, ¿eh? Tenemos buen mitote. Si no me sigues, sígueme. Y ahí estamos mitoteando en un live que tengo en estos momentos, charliecharlie.bg. Pero bueno, fíjense que vámonos con más información. Resuma, ¿qué quiere? ¿Qué quiere?
2: Te volvería a pedir la canción, pero pues supongo que no me vas a poner, ¿va? Ok.
1: ¿Cuál es?
2: Sin pensar, yo te bañé, bueno. El Jerry, por favor.
1: Sin pensar, yo te engañé. Del Jerry. Es que está padrísima esa canción, no sé cómo, no se me ocurre. ¿No? No se me ocurre ponerla, si está buenísima. Es una canción que yo disfruto mucho. Dice por acá, tenemos audio, vamos a escucharlo y me voy con información. Sopilas, el mitote chilo ahorita está en Instagram, nomás para que sepan, nomás para que se den una idea.
2: Punto número uno, canta bien feo el Jerry. Punto número dos, lo mismo que el uno. Oye, Charlie, ¿puedo poner la canción del pajarito?
1: Maquillaje
2: agradable. ¿O quieres que te lo toque?
1: Information, rápidamente, porque para eso estamos aquí. Oigan, fíjense que el día de ayer era las 11 de la noche cuando una señora de 48 años ya estaba dormida, pues estaban dormidos los dos, su esposo y ella. Ya estaban los dos ahí acostaditos, todo bien. Y en eso tú, que la mujer siente un golpe bien fuerte en la espalda, tú. Estaba acostada ya boca abajo, pues. Y de repente, ¡zas! ¡Cállate la boca, tú! Que le pegan el golpe fuerte en la espalda y se despierta asustada. Y dice, ¿Qué pasó? Y en eso que siente un patín, tú. ¿No? Ahí acostada. ¿Cómo se lo dieron? No preguntes, no averigües. Se lo dieron. Y que la van levantando del greñero. Y ella no sabía por dónde llegar, estaba oscuro, pues. No, ya estaba el foco apagado. Y ella no sabía dónde estaban llegando los golpes, pero estaban llegando. Estaban lloviendo macizo. Y entre los jaloneos, que la gritona que tenía, y que suéltame, y que déjame, que prenden el foco. Era su esposo. ¿Por qué? Hasta

0: el momento dice ella que no sabe. Si ella estaba acostada, pues. Si ella estaba dormidita. Recostada en la cama, diría la canción. Y de repente empezaron a llover los golpes. Imagínate qué feo se ha de sentir, ¿verdad? Va que sí. O sea, está bien a gusto así como que descansando y tómala. Vámonos, recio. Ándale. ¿Querías jugar? Pues ahí está. Y hazte de cuenta que el hombre tú la agarró y le pegó hasta que se cansó, hasta que quiso y hasta que se le quitaron las ganas. La mujer ya toda golpeada va y se encierra al baño. Nada tontita. Lo pensó muy bien y se trajo su teléfono celular. ¿Qué pasó después? Que resulta que marca el 911 y los oficiales van a atender este reporte rápidamente. Esto a un domicilio ubicado justamente en la avenida Fuente Velayo, en la colonia Fuente de Piedra. 11 de la noche, día de ayer domingo.
1: Ay, qué flojera. Ya estaba acostado. Ya estaba a gusto. Estaba relajation en mi camita.
0: 11 de la noche van los oficiales a tener este reporte. Y cuando escucha que los oficiales llegan, sale corriendo del baño. Pues el hombre ya está acostado. El hombre se desquitó el coraje y la gana que le tenía y se fue a dormir. Y sale la mojona llorona.
1: Ay, no, oficial. Ay, no, oficial.
0: Que me platica, pues, porque así llorando no te voy a entender, le dijo el policía. Y ocupamos, ¿no? Ver qué onda para ver de qué manera actuamos.
1: Es que me pegó muy feo.
0: ¿A poco? ¿Por qué? No sé, le dijo.
1: No sé por qué me pegó.
0: No sé, no sé. Allá está dentro acostado, dijo, pero me cacheteó. Me levantó de la cama del cabello, oficial. Todo esto obviamente se lo dijo llorando, ¿no? Me jaloneó, me golpeó en la espalda. Me gritó, me insultó. Me amenazó. Me partió. Me pegó con el puño también. En diferente, donde él tiraba. No, donde pegaba y era él. Bueno. Pues los oficiales se meten por él. Mijita, tú espéranos aquí afuera, le dijeron, porque no sabemos cómo va a estar el rollo. Ahí venimos. Y se meten por él. ¡Ey! ¿Qué hacen ustedes aquí en mi casa? Pues venimos por ti, perro. Porque lo que tocas de hacer no está bien. Golpeaste a tu esposa. No, no es cierto. ¿Quién les dijo? ¿Qué nos va a decir, pues? ¿Quién nos va a decir? Pues ella, perro. ¿Quién más? ¿Quién más? Y en eso, que lo agarran tú y lo esposan. Obviamente puso tantita resistencia, no la dejó tan fácil, pero lograron esposarlo. Jesús Abraham, de 44 años. Fue la persona detenida, fue turnada ante el Ministerio Público correspondiente por el delito de violencia familiar en perjuicio de su esposa de 48 años. Después de cachetearla, jalonearla, golpearla, patearla, desgreñarla, gritarle, insultarle y todo el asunto. Todo esto el día de ayer, 11 de la noche, en punto, en la colonia Fuente de Piedra, al norte de Hermosillo. Jesús Abraham, de 44 años, detenido. Así como la, como lo escuchan, perdón. Así como lo escuchan. Vámonos con música, pero antes te recuerdo el WhatsApp, 6623. ¿Cómo era? 6623-16. Perdón, 6623-164621. Ese mero.
2: Charlie, pon una canción del laberinto.
0: ¿Algo laberinto? Simón.
3: Mira, pues. Te digo, te estoy 18. Ay. Y vole, pura buena rolita, mi papá.
0: Oye, ay, se me olvidó el micrófono. Oye, es parte de, ya te la sabes. Tú dime cuándo te he defraudado con la programación. Nunca en la vida. Vámonos con música. Charlie, ¿cuál es tu? Buenas tardes. ¿Cuál es tu Instagram? Charlie, ahí te lo mandé, pero igual para que la gente sepa. Charlie con Y, porque luego me dicen, Charlie, no te encuentro. Y me ponen Charlie así, de que con la I latina, pues, del palito. Con el puntito arriba. No, el mío es con Y. Charlie, todo pegado. Charlie punto BG, B de Valenzuela, G de Galvez. CharlieCharlie.bg. Ahí si me siguen, se los voy a agradecer mucho. Más si trabajan en la coca. De broma.
2: El palito te echaba.
0: Ah, perro.
4: Charly, enciérrame en tu corazón. 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
2: Ya, Charlie, andamos con todo, te la sabe aquí, saludazos.
0: Gracias. Ahí está, ya te la puse, pero me quedé pensando. Vámonos con música, voy a complacerlo. Bueno, enfadoso, loco. Vamos a ver qué onda. Sin pensar, yo te engañé. Es el Jerry. 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Váyanse a Instagram, estoy en live. Allá sigue el mitote.

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0: Ya estoy de regreso aquí nomás en La Mejor FM 98.5. Son las 3:54. Me tengo que despedir y agradecerles muchísimo por acompañarme el día de hoy. Primero Dios, yo regreso el día de mañana en punto de las 2 de la tarde, si ustedes me dan chancita. ¿Qué les iba a decir? Regreso mañana y se quedan con el Gotsuki de 4 a 6 a las promos del Gotsu.
1: Oye, Charlie, ¿cómo da guerra ese ex tuyo, el del Jerry? No sé cómo se llama, no sé si es el Elian o el otro Castro, no sé. ¿Ya se cree el dueño de la radio? Se anda tumbando el rating, Fadoso.
0: Oye.
1: ¿A dónde va Charlie?
0: ¿Qué te importa? ¿A dónde vaya? Pues ya salí. Bye. Oigan, redes sociales, La Mejor Hermosillo, Facebook, Instagram, TikTok. Acuérdate que tenemos los boletos aquí en la radio. Voy a estar aquí hasta las 6 para entregarte tus boletos, para que le caigan a Ignacio Mariscal número 22, atrás de los tacos del Chino del Morelos. Y regreso mañana a 2 de la tarde. Y te se quedan con el Gotsuki de 4 a 6 en las promos del Gotsu. Ataque de celo, Charlie. Sí te viste muy así, Alberto. Sí te viste muy así, la verdad,
2: Buenas tardes, Charlie. Si me pudieras poner una canción, la de Cuando Casi Te Olvido, y un saludo para Paola de la maquiladora León y Labor, de parte del Mugroso.
0: Con aquel Mugroso. Saludos, Mugroso. Paola también, saludos. Chavacos, cuídense mucho. Redes sociales, Carlos Andrés Valenzuela en Facebook, Instagram, charlie.bg, que ahorita estoy en live y por allá estamos mitoteando bien a gusto. Charlie con Y, B de Valenzuela, G de Galvez, charlie.bg. Cuídense muchísimo, pasen muy bonito lunes y excelente inicio de semana para todos. Bye, bye.

0: y Charlie.
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2: ¡Bien, amigos, señoras y señores! ¿Qué tal? ¿Cómo andamos? Bienvenidos a las pruebas del Gotu lunes. Y ahora sí que viene siendo la primera semana, ¿no? De octubre, prácticamente. Iniciándola completo. ¿Cómo vamos, señores? ¡Qué loco el clima, ¿no? Y así va a estar aquí para estos días. Que si llueve, no llueve. Los que se están muriendo de calor, aquí no saben quién. La gente de Tijuana y la gente de Los Ángeles, de aquel sector. ¡Ey! Están a 35 grados, está muriendo. No hubo clases, con decirte, en algunas partes en Tijuana. En línea. Y yo dije, ¿es en serio? Decía, hace rato hablé con un sobrino. Y le dije, ¿es en serio? ¡Qué loco! Le dije, este voy a 50 y los gorros van a la escuela. Le dije, ¿qué onda? Y a trabajar también vamos. Pero fíjate nomás. Bueno, en fin, señores. Ustedes disfruten la vida y quédense conmigo porque tengo muy buenas promos. Desde la caguamanta. Tengo burros, tengo carnitas que regalar. Saludos ahí a las chicas guapas. Y a Margarita, la diosa de las carnitas. En Carnitas Lalos. Las muchachas, ya casi se van, muchachas, ¿eh? Las 4:30. Saludos, que se reubicaron. Estaban acá por el Quiroga, frentito del Panteón. Ahora se movieron un poquito para acá. Pero sobre la avenida Los Yaquis, frente al Cafenio, ahí están, muchachas. La nueva colonia, Nueva Palmira. Pero quedó más padre. Tienen hasta área de juego para los buques y todo. Bien, bien, bien, muy bonito, Margarita. Felicidades, Caritas Lalas. Tengo torta ahí y tacos también voy a arreglar. De carnitas, ah, qué rico. Hay un chamorro. No, no, no. Cuando he llegado ahí a Carnitas Lalos, quisiera comer de todo, pero no, no se puede. No, no, no, no, no, ya. Ese, que caería en un buen, en un pecado muy feo. En la gula. ¿Qué pasó, Luisillo? ¿Qué dice el público?
3: ¿Qué trans, amigo Tsuki? Otsuki, mándale un saludo al kiwi, ¿qué te pasó? Me sueño, dice, y hambre. Que se amarre, ya sabes con qué, con un alambre, ¿no?
2: ¡Seguro! Quédense conmigo, señores, hasta las 6 de la tarde. Los controles tenemos a la Kat, la chica Kat. Bueno, música tenemos para ustedes.
0: Para

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0: No te lleva. Así que vámonos a disfrutar del básquetbol en otra dimensión. Tengo caguamante para regalar, así que empiecen a marcar a los teléfonos de la cabina. 662-2151-985 o 662-210-0085. La caguamante, taquería Sonora. ¿Qué me están preguntando por acá? ¿Se permiten menores para el evento de los alameños de la sierra? Ah, no sabría decirte. Creo que no, ¿eh? No sabría contestar en este momento. ¡Sonando el teléfono, están! ¡Bueno! ¿Qué ha habido?
1: ¿Qué pasa, padre?
0: Pues vamos a jugar, loco. ¡Vamos a jugar! Ah, hay control remoto ahorita a las 5 de la tarde. Sí, cierto. Ok, Simón, pum, pum, pum. Ahí va a ser duelo, mira, está sonando el otro teléfono. Muy bien. Bueno. Bueno, bueno. Bueno. No, pues no contestaron. Entonces me quedo con la primera llamada. ¿Qué ha habido, mi copa? ¿Qué anda haciendo?
1: ¿Qué show?
0: Pues a jugar se ha dicho. ¿Sabes qué vamos a decir, loco? Herramientas que utiliza un albañil. Empiézale.
1: Cuchara.
0: La carretilla.
1: Cinco. La pala.
0: El nivel.
1: Cinco. La cinta.
0: El pico.
1: Cinco. Los guantes.
0: La plomada. Cinco.
1: El cuatro. Hilo.
0: La charola donde hacen el batido. Cinco.
1: Cuatro. La mezcladora.
0: Tres.
1: Cinco.
0: La esponjita esa con la que dejan el liso. No me acuerdo cómo se llama.
1: La flota.
0: Esa cosa. Cinco.
1: La regla.
0: Cuatro. Martillo.
1: Pinza.
0: Este, o sea, una piola.
1: Cinco.
0: Sí.
1: ¿Como para qué o qué?
0: Porque para que así hacen el nivel, pues.
1: No, ya dije hilo yo.
0: Y no es lo mismo que la piola. Ok, este, un martillo. Ah, ya dije martillo. Yo, sí, loco, jugaste conmigo. La estrategia fue desequilibrármelo. Está bien, mi compa. Hay que ir a disfrutar la caguamante. No me cuelgues. Hay que ir a la caguamante de taquería Sonora. Vamos con música.

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2: ¡Y seguimos gozando! Cogido de MK, qué bárbaro. ¡Qué machine le va a poner el ambiente también a la fiesta privada! Oigan, los Harlem Globetrotters celebran su aniversario y estarán presentes aquí en Hermosillo. Hay que ir. Sí que no, era esta. Ah, ok. Y vamos a tener boletos. Pero la fiesta privada se suma a las agrupaciones que van a poner el ambiente. El grupo Carácter, miércoles 15, 8 de la noche en el Imperium Club. Boletos gratis en la regaladora. Ahorita la regaladora va a estar en Proconce. Ahorita le voy a decir que es sucursal. Es del Progreso. Donde ahí puedes pasar por tus boletos. 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Así que vámonos, vámonos. Miércoles, es jueves, ¿no? Es jueves 15 de octubre. Ahí nos vemos. Pero si no tienes boleto, pues no lo vamos a ver. Así que, así te digo yo que es gratis. Tienes que entrar con tu boleto, hermano. Si no tienes boleto, no vas a poder entrar. Así de sencillo. 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Señores, tengo buena música y al rato nos vamos al azar hasta Proconsal con remoto.

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